0: Esta es la hora en Radio Ranchera, la mera mera. 6:10 p.m.
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0: Esta es la hora en Radio Ranchera, la mera mera.
1: 6:30 p.m.
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0: Esta es la hora en Radio Ranchera, la mera mera. 6:44 p.m. Estamos para escucharle, para entender su preocupación, para ser su mano amiga, porque su salud y la de los suyos es lo que más nos importa. 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

0: Esta es la hora en Radio Ranchera, la mera mera. 6:57 p.m.
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música del Buki, son las 7 con 6 minutos, las 7 con 6 minutos. ¿Qué tal? Bienvenidos a esta programación. Martes 11 de agosto del año 2026. Les habla y les saluda Germain González, listo en cabina para presentarles bonita música en este martes para ustedes. Tengo ya habilitado 9980-0970. 9980-0970 es la línea habilitada para sus saludos y sus complacencias. Agradeciendo a nuestro Padre Celestial por tenerlos por acá nuevamente con ustedes y poder compartir esta bonita programación. Bueno, son las 7 con 7 minutos.

Vengan los caminantes, son las 7 con 10 minutos, las 7 de la noche con 10 minutos. Quiero saludar para nuestros oyentes, para Brígido Altamirano ahí en la Sabana, siempre está pendiente ahí. Brígido Altamirano en la Sabana y toda su familia, y saludos. También para don Juan Paguada, ahí también en la Sabana. Don Juan Paguada, siempre pasándola muy bien ahí con la familia. Saludos a don Juan Paguada ahí. Y doña Alicia también, doña Alicia Cardona, saludos. Y toda la familia ahí, espero estén pasando una feliz noche ahí. Las 7 con 10 minutos, son las 7 con 10 minutos, vamos a presentarles algo ahí, los Johnnys.

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Entonces nos vamos con más música. Son las 7:16 en la programación de hoy, martes 11 de agosto de 2026. 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Para 7:18, las 7:18, 99 80 09 70, usted puede comunicarse, pedir su canción. Nosotros con gusto te estaremos atendiendo.

perfecto. Son las 7:20 minutos. Las 7 más 21 minutos. En Radio Ranchera La Mera Vera. Como en todo el territorio nacional, ¿eh? Las 7:22 minutos. Saludos, amigos. Saludos, saludos, saludos, saludos. 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Son las 7:23 minutos. Las 7:23 minutos. Bueno, saludos a los amigos que están siempre pendientes por ahí. En las colonias San Jorge, en la Gracias a Dios. En la 8 de febrero. En fin, todas esas colonias ahí. Un saludo cordial ahí para todos ustedes. Bueno, entonces vamos a irlos con más y mejor música. 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Vamos a arrancarlo entonces con más, las 7:24 minutos, 7 más 24 minutos en la mera mera.

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Ahí estaba la música de San Marcos Tropical, tarde de verano. 7:37 minutos en Aro Comercial Tocó. 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Las 7:37 minutos. 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Son las 7:38 minutos. Aquí está la gripa colombiana.

Bueno, saludos, son las 7:41, faltan 19 y en las 8. Saludos para Sonia Sevilla, allá en Los Pinos. Por allá está siempre pendiente la promoción, Sonia Sevilla, por Los Pinos. También quiero saludar para Primo Russell Villafranca del Coyolar. Saludos, Primo Kevin González, allá en El Porvenir. También para Don Freddy Blanco. Allá está siempre pendiente Don Freddy Blanco. Allá en la zona de La Olla. Allá está escuchándolos. Ahí que se la pase muy bien Don Freddy Blanco por ahí. Siempre activo ahí con la mera mera. Saludos, Don Freddy. Y también para el Primo Beto Ordóñez. Allá les saludamos en la zona de La Olla, en la parte alta, en la parte arriba. Son las 7:42 minutos, son las 7:42 minutos. Vamos a volver o vamos a ir entonces con más y mejor música a través de la mera mera.

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Ahí estaba la música de Joan Sebastián, experto en fracasos. Son las 7:51 minutos, las 7 de la noche, 51 minutos, nos separan 9 y estaremos en las 8 de la noche. 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

Bueno, son las 7:52 minutos, las 7:52 minutos. 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Las 7:53 minutos, las 7:53 minutos en la número 1, la mera mera. Vamos a seguir con más complacencias. Son las 7:53 minutos.

Bueno, son las 7:58 minutos, 7:58 minutos. 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Vamos a avanzar con más. Vamos a conversar por acá con el Niño de Oro. Ah, el Niño de Oro. Vamos a ver, tengo por aquí. Hermano, conocerme con la música del Niño de Oro. Lo escuchamos en Los Ángeles. Manuel dice. Manuel. Saludos, Manuel. Ahí está siempre pendiente ahí de la programación. Voy a saludar también por aquí para Darío Mencía, allá en Rancho del Sitio. De parte de José Cardona, le saludo. Con la algo del Buki, dice, algo del Buki. Para Darío Mencía en Rancho El Sitio de José Cardona. Las 7:59 minutos.

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1: Las 8 de la noche en punto.
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Bueno, son las 8:07, son las 8:07, 8:07 en la número 1, la mera mera, ahí para Candy Cárcamo. Saludos, está conectada ahí, escuchando la promoción de la mera mera en este martes 11 de agosto. Quiero saludar para nuestros oyentes que están siempre pendientes también en la zona de las Piedras de Afilar. Ahí, ¿qué tal los amigos? También en Marambulga, ahí en Buenavista, en Los Planes, ahí están conectados ahí. Ya son las 8:08, por acá me piden la canción del Buki, entonces ahí para En Rancho El Sitio, para Darío Mencía, de parte de José Cardona, ahí le está enviando saludos. Son ya las 8:08.

Entonces vamos a avanzar con más música. Voy a conversar a estos oyentes en el Rancho del Sitio. Y están siempre conectados ahí con la mera mera. Y les complacemos. El primazo José Corea. Saludos, primazo. Unión Americana, ahí está escuchando, ¿no?

Bueno, perfecto. Estaba el Buki, entonces, complaciendo. Voy a complacer también para con la canción que se llama Me Persigue Tu Sombra para Oscar Armando Martínez en Sabá Colón, en Rancho Porqui. Ahí el regadero, me está escuchando. Que la pase bien, entonces. Oscar Armando Martínez. Ahí le complacemos con Don Chalino Sánchez. Son las 8:12.

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son las 8:19 minutos. Son las 8:19 minutos. Mi amigo también José del Arca, saludos. Está activo escuchando la programación de la número uno, la mera mera en toda esta zona acá. Saludos, amigo José del Arca. Para Lenín Murillo, también saludos. El primazo José Correa, de nuevo allá en la Unión Americana. Para Candy, también Candy Cárcamo, saludos a todos ahí. Gracias por estar siempre pendiente con la mera mera de esta puta programación.

3. Bueno, son las 8:23 minutos, 8:23 minutos en la número 1, la mera, 8:23 minutos.

Un saludar para don Leonzo Recinos, allá en La Esperanza Blanco. Don Leonzo Recinos. Don Jacobito Zuchite y doña Dunia Rosa Castillo están también escuchándome. Y también para don Lolo Ramos, otro buen amigazo, don Lolo Ramos. Bueno, amigo José Larca, saludos, ahí está siempre conectado también con la programación.

Bueno, entonces vamos a irnos con más música. Son las 8:24 minutos. 8:24 minutos. Vamos a ir con Joan Sebastián. Te irá mejor sin mí. Saludos. El amigo José Larga, saludos. Lenín Murillo, José Corea. Y la primaza ahí también. Candy Cárcamo, saludos.

Bueno, pues entonces escuchábamos a Joan Sebastián con la canción Te Dirá Mejor Sin Mí. Saludo para, también para Carla Núñez, ahí también se une a la programación, ahí Carla Núñez, saludos Carlita, Carla Núñez. También para el primo Rubén Ponce, también saludos primo Rubén Ponce, que tal hombre siempre activos escuchando la programación a través de la Mera Mera, la número uno. Hoy estamos por el internet, ¿verdad? Hoy estamos por la plataforma de TikTok, no estamos por internet. Son las 8:27 minutos. Mira, vamos a seguir. 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Muy bien, ya son las 8:28 minutos. Bueno, a todos los que están ahí disfrutando la promoción, saludos. Escuchemos ahora por acá a Banda MS de Sergio Lizarraga ahí con la canción que se llama Los Ojos Cerrados.

perfecto de la música de banda MS con los ojos cerrados. Saludos amigos, gracias por escucharlos ahí. Quiero saludar para nuestros oyentes allá en el departamento de Atlántida, ahí por San Ramón Atlántida. Saludos a los amigos ahí en San Ramón Atlántida. Saludos ahí, que la pasen bien escuchando la mera mera radio ranchera. Vamos a irlos con más música. Vamos a seguir presentándoles lo mejor de la programación, lo mejor de Radio Ranchera, ¿verdad? A todos los amigos que están ahí conectando, ¿eh? Saludos cordiales para todos. Bueno, vamos entonces con más, siempre a través de la mera mera.

son las 8:36 minutos. 8:36 minutos, Roberto Molina dice, póngame el espelón cabezón, lo escucho en la bodega ahí, en su centro de trabajo, el gran Roberto Molina. Son las 8:36.

0: Ok, perfecto. Ahí estaba la música de Beto Quintanilla, complaciendo a Roberto Molina, que me está escuchando Roberto Molina ahí en la bodega municipal. Ahí me está escuchando don Roberto Molina. Las 8:39, 21 estaremos en las 9 de la noche.
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Bueno, estamos ya nuevamente de regreso, son ya las 8:45 minutos, 8:45, lo separan 15 y estamos en las 9, 15 minutitos y estamos en las 9. Un saludo en la epaca para Sonia y Fabio, ahí están ya descansando, escuchando la mera mera con la familia, ¿eh? Sonia Meléndez y Fabio Antonio Cardona. En la epaca estamos enviándoles saluditos especiales, ¿no? Allá también saludos que presento en las piedras de afilar. Muy bien, en los planes de mis saludos. En Buenavista también, por ahí también están siempre escuchando la mera mera. Vamos entonces con más, son las 8:46 minutos, 8:46, en la número 1. Escuchamos esta canción del Bukis.

Bueno, son las 8:47 minutos. Roberto Molina, siempre pasándola bien en la bodega. Roberto Molina, vamos a complacer con más música la canción de Los Temerarios. Saludo para María Lemus, siempre está activa ahí con la mera mera. María Lemus, le saludamos.

Adabel Bukis, te quiero a ti, son las 8:55, 8:55, saludos para el gran maestro de la ciencia ahí en el Hotel Martínez, ahí frente a la costa, ahí está escuchándome, saludos. Bueno, Esperanza Ortiz, saludos. Ah, ok, saludos, Esperanza Ortiz.

Saludos. Son las 8:55 minutos. 8:55, mi gente que me escucha en Juncal también. ¿Qué tal? ¿Cómo está Juncal? Ah, la están pasando muy súper bien también. Escuchando la mera. Allá también en la zona también de Clifton, en Carvajales, a toda esa zona ahí, saluditos. Ahí están siempre ya escuchándolos. Escuchemos ahí la música de Sergio Lizarraga con La Casita. Son las 8:56 minutos, lo separan 4 y estaremos en las 9 de la noche.

la casita ahí para complacer. Son las 8:59. Saludos para Pelé, hombre, tiempo no me lo Pelé. Y Leslie Sánchez ahí en el carril, me están chequeando en el carril. Pelé y Leslie Sánchez, saluditos por ahí, ¿qué tal? Bueno, vamos a ir entonces. Saludos también para don Magdaleno Serrano allá en Río Abajo, Libertad del Norte. Ahí está escuchándome don Magdaleno Serrano. Un saludo para Esperanza Ortiz también por acá. Vamos entonces a avanzar con más. Ahí está, a presentarles ahí la música de don Vicente Fernández, ¿verdad? ¿Dónde está? Por aquí estaba la canción de don Vicente Fernández, el Alazán.

bien, ahí estaba don Vicente Fernández, el Alazán y el Rocío. Son las 9:03. 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Bueno, muy bien, son las 9:05, Vamos a avanzar con más saludos para María Lemos, hombre, siempre está pendiente por ahí, escuchando la programación. María Lemos, Lemos, María, saludos. Escuchemos ahí a Los Caminantes.

era Los Caminantes con mi linda Raquel. Son las 9:09. Las 9:09. Siempre para María Lemos. Estén escuchándome. Saludos. Que la pasen bien ahí. Quiero saludar también para nuestros oyentes. Están siempre pendientes en la Sutarasco, ¿qué tal? En la colonia Sutarasco, saluditos. Ahí también en la colonia Virsa de Uchiapa, en Los Ángeles, en la Montefresco. ¿Qué tal? Buenas noches. Vamos a seguir complaciendo con más. Ahí les mando el pisón, Los Plebes de Olancho.

muy bien. Ahí escuchamos a los caminantes. ¿Para qué quieres volver? Saludos para los oyentes también acá por El Porvenir. El primazo Kevin González, saludos. Y a todos los amigos en El Porvenir, saluditos. En la Comunidad de la Gloria, también un saludo a todos los amigos. La Comunidad de la Gloria, están siempre escuchándolos ahí. Para Sonia y también para Fabio, Sonia Meléndez, para Antonio Cardona, saludos. Vamos a ir con más música, los rancheros del sur.

Vale, perfecto. La música del Buki son las 9:23 minutos. Saludos a todos. Gracias a todos. En este día martes 11 de agosto escuchemos Aniceto Molina.

Merengazo de Neceto Molina, ¿ah? Son las 9:26 minutos, 9:26. Prima Lady, ¿qué tal? La Prima Lady me está sintonizando ahí, me está mirando. La Prima Lady. Saludos, prima. También para Asister Ramírez. Ah, okay, saludos a todos. Tiene, bueno, saludos para Carlos Hernández, José, Helen Herrera, para Cachetes, para... ¿Qué más? Cachetes. Para Montero, también saludos. Bueno, para Rafa, para Erika, también saludos. Para Félix Ramón y también para Félix Lanza, el mero papá ahí, ¿va? Ahí casi se está disfrutando en la colonia Marco Tulio del Arca. Ahí está Rafa, Erika, Félix Ramón y el mero toro ahí también, Félix Lanza. Saludos. Bueno, Osmin Padilla, también saluditos por ahí. Osmin Padilla. Luis Enrique, también saludos. Luis Enrique, yo creo que es Shimano, yo creo, no me equivoco. Bueno, para Arlen Fures, también saludos. Para María Luisa y para todos. Escuchemos ahí a Los Caminantes, 9 más 28 minutos, 9 más 28 minutos.

gritaban los caminantes. Son las 9:31 minutos. Las 9:31 minutos. Vamos a saludar a nuestra gente también que los está interesando aquí en la zona de Potreríos. ¿Qué tal, Potreríos? Ahí está Marvin Martínez en Potreríos, ¿va? Ah, bueno, Marvin Martínez. También para la familia Antunes en Potreríos. ¿Qué tal? Para Oscar también, para Oscar ahí cerca del campo. Ahí está Oscar. David dice, ponete, dice, vivo, salud, dice. ¿Quién es David? Ah, que va, no sé quién es David, viene ponerte vivo, no sé quién es David. Para Chico, ok. Escuchemos algo de los plebes de Olancho, esta rolita, también bonita para menear, sí, para bailar también. Las 9:31 minutos, 9:31 minutos, faltan 29 y estaremos en las 10. 29 minutos y estaremos en las 10 de la noche.

Perfecto, entonces saluditos a todos y gracias por estar escuchándolo ahí. El amigo ahí, David Blanche, saludos. Saludos para Carmen Ortiz, Natanael, también saludos para Luis Nájera. Y también para Henry Sarmiento, Marlen Ulloa, saludos. Para Royce Arteaga, saludos. También para Natalia Rodríguez, para Juan Carlos, saludos desde Blanchito. Estamos a través de la Mera Mera Radio Ranchera desde Olanchito, Lloro, Honduras. Para Felipa Ávila, saludos. Natalia, ¿qué tal por ahí? Bueno, escuchamos más a través de la Mera Mera. Antes para David, saludos para David. Escuchemos esto siempre de Aniceto Molina.

perfecto era Aniceto Molina. Esa música de Aniceto Molina levantan el espíritu, ¿va? Son músicas viejas ya, pero porque esa zorra es vieja canción. Baile mujeres también. ¿Cuáles otras? La gorra. Son viejísimas, pero no pasan de uso. Siempre la gente las está tocando ahí. Es vestida en Navidad, en Semana Santa, en cualquier tiempo. Esa música suena porque suena. No dije Herrera, salud. Yosimar Morillo, también saludos por ahí. ¿Qué tal? ¿Todos cómo están, hombre? ¿Están bien, va? Estamos bien, gracias al Señor. Bueno, 9:38 minutos, 22 y estaremos en las 10 de la noche. Ni tu amigo ni tu amante. Cantan los Johnnies.

Ahí estaban entonces los Johnnys, ni tu amigo ni tu amante, ¿eh? Esta canción. Pero son las 9:41, 9 más 41, 2. Por acá me piden 20 mujeres de negro. ¿Ah? 20 mujeres de negro. Vamos a ver, la tenemos por aquí. Los huracanes del norte, ¿va? Perfecto. Los huracanes del norte. Vamos a saludar con esa rolita ahí para. Dice, excelente programación, dice José el Tigre de la Pintura, desde la López Arellano. ¿Sí? También dice a los camioneros el gran Harold y el flaco Guillermo con 20 mujeres de negro. Saludos entonces ahí al amigo allá en, para José en la López Arellano, el gran también, el gran Harold, el flaco Guillermo. Ahí les complacemos. Hay que la gocen, que la pasen bien, ahí les complacemos con los huracanes del norte, ¿no?

0: Liliana, ahí, saludos a Liliana, a Donay, a Manuel Martínez, a Juan José, a Maritza, también saludos. Escuchemos algo ahí de Brindis, la chica del Este, una rolita esta, la chica del Este, escuchémosla.
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0: Melvin Matute, saludos.

En la silla de cantaba Brindis. Saludo para Juan Ortiz, Alirio Daza y qué más ahí. María Padilla, Noé Pavón, Anderson también. Saludos para también para María Lemos por acá también. Saluditos. Nosotros ya los vamos, ya es tarde, faltan solamente 5 y un poquito más para las 10 de la noche. Muchas gracias por todo, muchas bendiciones para todos, cuidémonos. La cosa no está fácil, pero saludo para Juan Ortiz, Alirio Daza y qué más ahí, María Padilla, Noé Pavón, Anderson también. Saludos para también para María Lemos por acá también. Saluditos. Nosotros ya los vamos, ya es tarde, faltan solamente 5 y un poquito más para

siempre a la par de nuestro Padre Celestial. Él los cuida, los protege, para que él también los cumple con todo. Pues pidámosle a Dios, donde quiera que vemos, que vaya con nosotros a la hora de salir de casa y a la hora de entrar también a casa. Padre, buenas noches. Mañana les espero siempre de 7 a 10. Ahí les dejo algo a los Johnny. Buenas noches. Bye, bye, bye, bye, bye.

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1: 10 de la noche y 16 minutos.

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1: 10 de la noche con 25 minutos.

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2: 10 de la noche y 41 minutos.

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1: 10 de la noche y 59 minutos.

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1: 11 de la noche con 15 minutos.
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1: 11 de la noche y 28 minutos.

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2: y 45 minutos.

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1: con 55 minutos.

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1: 0:29.
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Cuando el hombre trabaja, Dios lo respeta. 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
1: Son las 2 de la mañana. En punto.

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1: Son las 2 de la mañana
2: y 16 minutos.

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1: Son las 2 de la mañana.
2: Con 30 minutos.

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1: Son las 2 de la mañana
2: y 45 minutos.

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1: Son las 2 de la mañana,
2: con 58 minutos.

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1: Son las 2 de la mañana.
2: Con 58 minutos.

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1: Son las 3 de la mañana
2: y 16 minutos.

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1: Son las 3 de la mañana
2: y 27 minutos.
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1: Son las 3 de la mañana
2: y 45 minutos.

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1: Son las 3 de la mañana
2: con 56 minutos.
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1: Son las 4 de la mañana
2: y 14 minutos.

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1: Son las 4 de la mañana
2: y 31 minutos.

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1: Son las 4 de la mañana
2: y 44 minutos.
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4:45. Sí, ya son las 4:45 aquí en los estudios de Radio Ranchera. La número uno, la mera mera. 4:45. ¿Cómo están, hombre? ¿Cómo han amanecido? ¿Todo bien? Qué bueno, me alegro mucho que todo esté bien. Estamos a solo 15 minutos ya para las 5 de la mañana. Voy a agradecer a nuestro Padre Celestial por darme un día más. Gracias a nuestro Dios Todopoderoso, Creador del cielo y la tierra. 4:46. Bueno, hoy tenemos miércoles. Sí, miércoles, ¿no? 12 de agosto del 2026. 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

Bien, amigos, amigas, tengo ya las 4 de la mañana con 49 minutos. 4 de la mañana, 49 minutos aquí en Radio Ranchera, la número 1, la mera mera. 102.9 FM Estéreo. Está con nosotros Radio Aguán 102.5, lo mismo que Radio Olanchito en el 88.5 FM Estéreo. Mi buen amigo Crescencio Soto, ¿qué tal, Chencho? ¿Cómo amaneció, hombre? ¿Todo bien? Saludos allá a toda la familia. Nuestro gran amigo Crescencio, el Chencho Soto, allá en Monte de Sion, siempre atento. El hombre que se encarga de encender los transmisores allá en Monte de Sion. Así que nuestro saludo, Chencho. Tengo las 4 ya con 50 minutos. 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Bien, las 4 de la mañana con 51, estamos a 9 para las 5. 9 minutos para las 5 de la mañana.

Bien, llegamos ya a las 4 de la mañana con 54 minutos, mi buen amigo Roger Matute. Ya calentando el agua, Roger, para hacer el cafecito, ¿va? Este Roger se levanta oscurísimo. Así que nuestro saludo a este gran amigo, mi gran oyente, Roger Matute. A las 4 de la mañana ya con 55 minutos, 5 a las 5. 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Para los que me vienen sintonizando, hoy tenemos día miércoles 12 de agosto del 2026. Miércoles. La docena cabal y completa. 12 de agosto del 2026, cuando ya son las 4 con 56 minutos. Estamos a 4 minutos. 4 minutos para las 5 de la mañana.

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1: Son las 4 de la mañana
2: y 59 minutos.
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4: Bien, tengo ya las 5 de la mañana con 2 minutos. A nuestros amigos ahí en la gasolinera Puma Servirol. Siempre están atentos ahí con ese equipo a todo volumen. Así que saludos amigos ahí en la gasolinera Puma Servirol. 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Bien, son las 5 de la mañana con 2 minutos. 5, 3 minutos ahora. 5 con 3 minutos. Buen día, primo. Acá estamos, dice, ya conectados con la mera mera, Radio Ranchera. El amigo Carlos. Saludos, Carlos. Ya estamos acá en la entrada Copán, ya escuchándole, dice, a todo volumen. Bueno, así que saludos para Carlos allá en la entrada Copán. Y a estar pendiente, Carlos. Cuando tengo las 5 con 3 minutos, 5 de la mañana, 3 minutos.

Bien, las 5 ya con 7 minutos, 5 de la mañana, 7 minutos aquí en La Mera Mera, Radio Ranchera, la número 1. 5 de la mañana, 7 minutos. 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Bien, las 5:08.

0: Con 8 minutos. Bueno, siempre el saludo para Carlos, que está con nosotros allá en la entrada Copán, echándole ganas, Primo Lachi, escuchando la mera mera. La chica se pone sexy. Vamos a ver, por aquí tenemos más mensajes. Ahí les vamos a ir dando viento poco a poco. La chica se pone sexy. Cuando tengo ya las 5 de la mañana con 9 minutos. 5 de la mañana con 9 minutos.
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Cuando tenemos ya las 5 de la mañana con 12 minutos, 5 de la mañana con 12 minutos. 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Bien, tengo las 5 de la mañana con 12 minutos. Voy a saludar a Abelino Cruz, que ya me sintoniza. Nene Oseguera, buenos días. Marvin Meléndez. Voy a saludar a Denis Meléndez también, que ya está con nosotros. A Darío Romero. Darío Romero, allá en Trojas Aldea. El gran Chango Romero, que también está con la mera mera. Felipe Amado Soto, buenos días, Felipe. Felipe Amado Soto. Orlin Sandoval, allá en Trojas Aldea. Saludos, dice, para Jocón Duarte, en nombre de Jesús. Así que nuestro saludo muy especial a esta hora de la mañana, siempre pendientes de la programación. A las 5 ya con 13 minutos, 5 de la mañana con 13 minutos.

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1: Son las 5 de la mañana,
2: con 17 minutos.
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5: Buenos días, buenos días, buenos días. Saluditos, saluditos también del corresponsal de Radio Ranchera, la mera mera. Desde Memphis, Tennessee, un saludito para toda mi gente hondureña, especialmente aquellos del Valle Arriba. Saluditos, primo, saluditos. Pila, primo, pila.
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1: Complacíamos con ese tema. Más muerto que vivo. Más de allá que de acá. Bien, tengo ya las 5 de la mañana con 22 minutos. 5 de la mañana con 22 minutos aquí en la Mera Mera. 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Cuando tengo ya las 5 con 22 minutos, 5, 22 minutos. 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Buenos días, primazo, dice. Un saludo. A mí me le complace con esa que le pido. Saludos para mi amigo, dice Selvin Murillo, el popular mano. Hasta la Betania, de parte de Lucky Doo, desde San Pedro Sula. Ya que no se pierda el programa que usted dirige ahí y a través de esas potentes radios. Así que saludos para su gran amigo Selvin Murillo, el popular mano. Hasta la comunidad de La Betania, aquí en Olanchito, de parte de Lucky Doo, desde la capital industrial del país, San Pedro Sula. Y nos pide algo de Edén Muñoz. Como en los viejos tiempos.

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1: Bien, son las 5 de la mañana con 27 minutos. 5 de la mañana con 27 minutos aquí en la Mera Mera. A mi amigazo Don Juan Jananía, buenos días ahí en la San Luis. Saludos para Cristóbal Vázquez, doña Normandina Puerto, a nuestra gran amiga Elsie Zoraida Sánchez ahí en San José, lo mismo que para el Jeffrey en La Ceiba, de parte del buen amigo Fuat Jananía desde la colonia San Luis. Complazca a mi primo Lacho, dice, con una rolita. Le escucho aquí en La Esperanza, Intibucá, el buen amigo David Antonio. Ya está reportando sintonía David Antonio allá en La Esperanza, Intibucá.

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1: Son las 5 de la mañana,
2: con 32 minutos.
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6: Cinco de la mañana con 34 minutos. 5:34 a.m. Nuestros amigos allá en Rancho Agurcia. Espero que la estén disfrutando a esta hora de la mañana, ya que siempre se levantan muy oscurito y siempre pendientes de la señal a través de la mera mera. 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Así que el saludazo muy especial a nuestros amigos allá en Rancho Agurcia. Laborando, sacando el oro blanco y desde luego, escuchando la mera mera. Buenos días, Primo Lacho. Complázcame ahí con esa que le estoy pidiendo, el conjunto Primavera. Miriam López nos escucha allá en Jocón. Buenos días, Miriam. Gran oyente Miriam allá en Jocón. Quiere una del conjunto Primavera, nos dice Miriam. Una gran oyente. No me pierdo su programa, dice. Siempre me levanto oscurito y ahí estoy pendiente de la señal a través de la mera mera. A nuestra buena amiga Iris, que también ya está con nosotros allá en Jocón. Saludos, Iris. A las 5 ya con 36 minutos.

Cuando tengo ya las 5 de la mañana con 39 minutos. Mi buena amiga doña Hipólita, viuda de Alvarado. Buenos días, doña Hipólita. Allá me escucha por el hospital Doctor Aníbal Murillo Escobar. 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Bueno, este tema de los armadillos, ya tengo varias solicitudes, vamos a enviarlo. Este tema de los armadillos. 5, 6 solicitudes.

0: Bien, tengo ya las 5 de la mañana con 43 minutos. 5:43 minutos. Voy a saludar a Carlos. Está con nosotros allá en el Urracal. Saludos, Carlos. Estar pendiente que ahí le vamos a programar también su cancioncita. Al amigo Carlos, que nos escucha en el Urracal.
1: Escuchemos al artista hondureño radicado en Estados Unidos, el Compa Lizama, con su éxito Relatos de mi vida.

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1: Son las 5 de la mañana,
2: con 48 minutos.
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Tengo ya las 5 de la mañana con 50 minutos. 5 de la mañana, 50 minutos aquí en la mera mera. Estamos a 10 minutos para las 6 de la mañana. Voy a saludar a Fanny, a Dago Durán, a Chanel, a... Bueno, para todos estos amigos, estas amigas allá en Elixir, donde tengo sintonía total. Saludos a Fanny, a Dago, a Chanel. Espero que estén pasando la mañana feliz allá en Elixir. Carlos, que nos llamó del Urracal. Saludos, Carlos. Dice Carlos Primolacho, quiere escuchar una de Fer Martínez. Así que con todo gusto, Carlitos, ahí vamos. Carlos, que nos sintoniza allá en el Urracal. Saludos a toda su gente.

Peña, qué pedazo de mujer. Cuando estamos a 4 minutos ya para las 6 de la mañana. Javier Ramos, buenos días, Javier. Bueno, para Carlos, que me escucha ahí en el Huracán. ¿Está complacido, Carlitos? Ya sabe que estamos a la orden. Cuando estamos a 4 minutos. 4 minutos y vamos a estar en las 6 de la mañana. Para Fanny Durán, para Dago, para Chanel. Allá me escuchan en el Elixir, en el departamento de Colón. Cuando estamos a 3 minutos para las 6 de la mañana. Hay que sacarle jugo a la vida. 3 minutos y vamos a estar en las 6 de la mañana.

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8: Tenemos ya las 6 de la mañana con 4 minutos, a mi buen amigo el comandante Pozas. Buenos días, mi comandante. Nuestro saludo muy especial, ya que siempre está atento. Voy a saludar para Merari Pérez, allá en el Urracal Jocón. Un saludo para Ailani Zareli Pérez, que va a cumplir años el sábado. Bueno, ya le deseamos toda clase de parabienes, ¿eh? Así que para Merari Pérez, allá en el Urracal, es una gran oyente de la mera mera. Saludos, Merari, Merari Pérez en el Urracal. Con un saludo para Ailani Zareli Pérez. Va a cumplir años el sábado, papá. Desde ya le deseamos que la pase muy, pero muy feliz. A las 6 de la mañana con 5 minutos. Vamos con más complacencias cuando son las 6:05.

Bien, amigos, amigas, llegamos ya a las 6:09. Mi buena amiga doña Ovidia, buenos días a Dani. Ahí están con nosotros en la colonia Los Ángeles. Para toda la familia. Salúdeme, primo Lacho, a Nena Gómez. Nena Gómez, ya que está de cumpleaños el día de hoy, de parte de su yerno Alberto Espinosa. Le desea que la pase muy, pero muy feliz. Así que, mediante mensaje, primo Lacho, salúdeme, dice a la buena amiga Nena Gómez. Hoy está tiernita, Nena Gómez. Está de cumpleaños este día, de parte de su yerno Alberto Espinosa.

Levántese de mañana, mire que ya está clarito, ya amaneció. Vamos a ver, aquí tengo más mensajes. Complázcame, Primo Lacho, con esa que le estoy pidiendo, hombre. Le escucho acá en Arenal. Soy Vilma, no me pierdo el programa. Bueno, gracias a la amiga Vilma, allá en el pueblo de Arenal. ¿Quiere escuchar una de Caminantes? Dice, bueno...

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minutos, 6 de la mañana con 16 minutos. El amigo Noé Cubas, Noé Cubas, me escucha en Buenavista. Estar pendiente, Noé. Noé Cubas, allá en Buenavista. Vamos a ir dándole viento a los mensajes porque quién sabe si vamos a darles cabida a todos, son innumerables. Saludos, Primo Lacho, Javier Ramos, estoy en sintonía. Saludos, Javier. Javier Ramos también está con nosotros cuando son las 6 ya con 17 minutos.

Bien, las 6 de la mañana ya con 20 minutos, 6 de la mañana con 20 minutos aquí en La Mera Mera. 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Cuando tengo ya las 6 de la mañana con 21 minutos. Saludos, Primolacho, Javier Ramos, estoy en sintonía. A ver si me complace con esa que le pido ahí de los Tigres del Norte. Dice, con todo gusto, vamos a ver si logramos complacerles a todos. Saludos desde, vamos a ver, Nashville. Saludos a Juan Cabrera y a Julio Juárez. También nos piden una cancionita por ahí. Gracias, amigos. Nashville. Saludos, dice, a Juan Cabrera y para Julio Juárez. Quieren una de los rieleros del norte. Cuando tengo ya las 6 con 22 minutos.

Tengo ya las 6:25. 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Bueno, voy a aprovechar para saludar a Juan Cabrera y a Julio Juárez, ya que están con nuestra sintonía. Saludos, amigos, y gracias por estar siempre con nuestra sintonía. Buenos días, primo, dice. Saludos, dice, para Jorge, el cantinero, que está cumpliendo años hoy. Sus 15 primaveras. ¿Ah? Aquí estamos siempre disfrutando del programa que usted dirige acá en Uruguay. Gracias, amigos, allá en Uruguay. Saludos para Jorge, el cantinero, que está tiernito hoy. 15 primaveras. Bueno, espero que la pase muy bien. Aquí estamos escuchando el programa al todo volumen en Uruguay. Bueno, gracias, amigos. Cuando tengo ya las 6:37. ¿No cuánto? No, las 6:27. Voy muy veloz. Ya nos queremos largar. No, las 6:27. Ahí sí.

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2: Bien, tengo ya las 6 de la mañana con 34 minutos aquí en la mera mera, la número 1. Radio Ranchera, Cuando tengo ya las 6 de la mañana con 34 minutos, vamos a saludar para Manolo Puerto, el famoso Matagata, allá en Rancho El Grande. Así que nuestro saludo muy especial dice para Manolo Puerto, el famoso Matagata, allá en Rancho El Grande. Ahí también nos piden una cancioncita, que con gusto vamos a estar complaciendo. Buen día, Primo Lacho. Saludos desde Milford, Michigan. Aquí siempre en sintonía, Sherman García, el popular Chema. Complázcalos ahí con esa que le pedimos, Primo Lacho. Tremendo programa que dirige. No nos lo perdemos. Bueno, estar pendiente porque como siempre son innumerables las solicitudes.

Llegamos a las 6:38, 6:38, a solo 22 minutos, y vamos a estar en las 7:00 a.m. aquí en la mera mera, la número uno, Radio Ranchera. Buenos días a mi buen amigo Paquiño Rodríguez, Carlos Sandoval, que vienen ahí en el bus de los Rafa, disfrutando con la mera mera. Así que saludos, amigos. El gran Vladimiro Herrera, el gran Yeto, Armando Lanza, Kevin Fortuna, todos ellos laboran ahí para Agua Purificada Titos. Siempre, siempre, siempre con la mera mera. Cuando tengo ya las 6:38, las 6:38, el gran Tulín Ruiz está con nosotros allá en los Estados Unidos de Norteamérica. Voy a saludar para mi hermanazo Germán Ruiz ahí en Puerto, a Doña Doris, a Carlos. Bueno, un saludo ahí para toda mi gente, para Doña Victoria, mi gran amiga Doña Toya. Saludos a Carmenza, a Julio, a Marina, al gran Chon Pelón, a Doña Mary, que siempre se levantan oscurito y siempre, siempre con Radio Ranchera, la número uno, la mera mera. Buenos días, primazo, desde Milford, Michigan, aquí siempre en sintonía, Sierman García, el popular Chema. Si quiere escuchar una, dice Chema. Acá estamos escuchándole a todo volumen.

0: Cuando tengo ya las 6 de la mañana con 42 minutos, 6 de la mañana 42 minutos aquí en la mera, mera, la número 1 Radio Ranchera, en esta mañana del día miércoles 12 de agosto del 2026. Amigo dice saludos desde los Estados Unidos, saludos para Cristian y el tío y Jonás. Y ahí me le complace con una de los buques prevolarchos. No nos perdemos del programa que usted dirige. Siempre estamos atentos. Así que saludos, dice, desde los Estados Unidos para Cristian y para el tío Jonás. Si quieren escuchar una de los buques. Saludos, prevolarcho. Siempre con la mera mera. Aquí hay un montón de mensajes que hoy quién sabe si voy a complacerles a todos. Buen día, primo. Acá estamos siempre, siempre escuchando el programa. Complazca, me dice, con esa de los Tigres del Norte que le estoy pidiendo. No nos perdemos esa programación que usted dirige ahí a través de esas potentes radios. Le escucho acá en la Ermita Talanga. Wilmer Garmendia. Gracias, Wilmer. Estate pendiente, papá. Que con gusto te voy a estar complaciendo. Cuando tengo ya las 6:43, 17 a las 7.
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3: Buenos días, buenos días, buenos días. Saluditos, saluditos también del corresponsal de Radio Ranchera, la mera mera. Desde Memphis, Tennessee, un saludito para toda mi gente hondureña, especialmente aquellos del Valle Arriba. Saluditos, primo, saluditos. Pilas, primo, pilas.
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0: Bien, las 6 de la mañana con 46 minutos, 6 de la mañana 46 minutos, nos separan 14 minutos y vamos a estar en las 7 de la mañana. Buenos días, primazo, estamos siempre escuchando el programa, complázcame ahí con esa que le estoy solicitando, es de los Tigres del Norte, le escucho acá en la Ermita Talanga, Wilmer Garmendia. Gracias, Wilmer, por estar siempre, siempre con nuestra sintonía. Cuando tengo las 6:46, 14 para las 7. 14 minutos para las 7 de la mañana. 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Estamos a 13 minutos para las 7 de la mañana. como Radio Ranchera, solo Radio Ranchera.

Bien, llegamos ya a las 6 de la mañana con 50 minutos. 6 de la mañana, 50 minutos. Estamos a solo 10 minutos y vamos a estar en las 7 de la mañana. Hola, buen día, Primo Lacho. Un saludo, dice, para Alexi Martínez hasta Rancho Veraca, allá en Calpules Aldea. A ver si nos complace con esa que le estamos pidiendo de los violanchos, ¿va? Vamos a ver si nos ajusta el tiempo. Así que un saludo, dice, para Alexi Martínez allá en Rancho Veraca, Calpules Aldea. Nos piden una de los plebes de Olancho. Aquí hay más mensajes. Buen día, primazo, dice. Bueno, muchas gracias. Y quiero... Siempre escuchándole, dice, todos los días desde que lo inicia el programa, ya a las 4 de la mañana. El amigo Chon Pelón de Puerto Escondido. Saludos a doña Mary, hombre. Rosas rojas quiere. Mejor blancas, hombre. Así que saludos a estos buenos amigos ahí en Puerto Escondido. A mi amigazo Chon Pelón y a doña Mary. Bueno, a toda la familia. Aquí tengo más mensajes. Buen día, Primo Lacho. Hacienda los dos hermanos. Siempre con la mera mera. Saludos para Miguel, para Mazufo, para Yupi, para Elvin Montoya. Jefe de jefes, quieren escuchar. Cuando tengo las 6:52 minutos, vamos a ir con esta de los Bukis.

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0: de mí. Cuando tengo ya las 6:55 minutos. Bueno, como siempre voy a pedir las disculpas a nuestros oyentes, a los que no les he podido complacer, ya que el tiempo es nuestro peor enemigo. Montononón de solicitudes. Pido las disculpas a los que no les he podido enviar su cancioncita. Hola, buenos días, Primolacho. Con un saludo, dice, para Tania Yasmín Carías. Está cumpliendo años el día de hoy. Bueno, espero que la disfrute, que la pase bien. Así que el saludo muy especial para Tania Yasmín Carías, hoy que está tiernita. Que la pase muy, pero muy feliz. Cuando estamos a 4 minutos ya para las 7 de la mañana. 4 minutos para las 7. Quiero extenderles la tarjetita de invitación para que me sintonicen el día de mañana, si mi señor me lo permite. 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

Hola, ¿qué tal? Buenos días. Muchas gracias, oh Dios de los ejércitos. Muchas gracias, Padre bueno, Padre maravilloso. Le pedimos por nuestra familia, por nuestros compañeros, por esta empresa de radio, por cada uno de nuestros radioescuchas, que Dios pueda bendecir grandemente su vida hoy, mañana y siempre. Gracias, Dios de los ejércitos, bendito sea tu santo nombre, hoy, mañana y siempre. Gracias, Dios bueno, Dios maravilloso. Bueno, vamos a iniciar con la sección de deportes. Por cierto, y el equipo Social Sol se prepara para lo que va a ser su primer compromiso. El primer compromiso del equipo Social Sol en lo que va a ser el inicio de campeonato de Liga de Ascenso, que por supuesto ya se está preparando el equipo previo a lo que va a ser el inicio de campeonato, y por supuesto hay gran motivación. Hay gran motivación, como también han habido partidos amistosos para ir viendo cómo y de qué forma el equipo se va mejorando. Se va mejorando, se está hablando sobre algunos refuerzos que van a llegar esta semana. Se habla que el equipo base, o sea, el plantel base, ya está a un 90%, y eso también es positivo para las expectativas de inicio de campeonato del equipo Social Sol, el mimado de la afición, que por cierto se está preparando para lo que va a ser este campeonato. Cabe recalcar que el campeonato anterior no fue bueno para el equipo, hay que decirlo, porque esa es la realidad de lo que ha pasado con

0: este equipo, que el campeonato anterior no fue buen campeonato para el equipo Social Sol. Por ahí había muchas expectativas, pero hoy con nuevo técnico, al parecer hay nuevas expectativas para este equipo que es representativo de el municipio de Olanchito. Así que vamos a esperar cuál es el itinerato de inicio de campeonato para el equipo Social Sol, cómo está el equipo previo a lo que va a ser este nuevo campeonato y por supuesto cómo y de qué forma también se han estado preparando para este certamen del torneo del equipo Social Sol. 7:07, hora mañanera en el Mañanero Deportivo, el programa que lo lleva tempranito de la cama al fútbol, en el espacio que usted pidió para informarse mejor esta mañana. Baby Flow revela la verdad sobre su fichaje por Platense y lanza dardo. Cuando se ha hablado también que Lamore estaría fichando para el equipo Choloma FC. Baby Flow sorprende en Platense, lujo llamado de atención y sorpresas. También trasciende referente a lo que ha sido el llamado de este tiktokero a formar parte del equipo Platense, según se da a conocer. Oficial, Maratón y Juticalpa llegan a acuerdo por Cristian Sacasa, según se da a conocer referente también al fútbol de Liga Nacional. Testigo cuenta lo que vio antes de la muerte del deportista hondureño. También está trascendiendo sobre esta muerte de este atleta hondureño, según lo que trasciende esta mañana, cuando son las 7:08, hora mañanera en el Mañanero Deportivo, el programa que lo lleva tempranito de la cama al fútbol, en el espacio que usted pidió para informarse mejor esta mañana. La muerte del deportista continúa generando consternación en Honduras, según trasciende esta mañana. El deporte hondureño se encuentra en luto tras la muerte de Alejandro Daniel Castellanos Dazuague, destacado exjugador que representó a Honduras en los Juegos Olímpicos de Sydney en el año 2000, según se da a conocer. El reconocido deportista falleció durante la mañana de lunes 10 de agosto en el Boulevard Morazán de Tegucigalpa, en circunstancias que generan consternación entre las personas que se encontraban en el sector. Precisa la nota esta mañana referente a este fallecimiento de este deportista hondureño. Son las 7:09, hora mañanera en el Mañanero Deportivo, el programa que lo lleva tempranito de la cama al fútbol, en el espacio que usted pidió para informarse mejor esta mañana. 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Laboratorio Clínico La Amistad, confiabilidad, experiencia y confianza en sus servicios. 7:13 minutos, hora mañanera en el Mañanero Deportivo, el programa que lo lleva tempranito de la cama al fútbol, en el espacio que usted pidió para informarse mejor esta mañana. 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El Mañanero 1807, para que usted se informe todos los días, de lunes a viernes, de 7 a 8 de la mañana, con la emisión de noticias del Mañanero Deportivo, de 7 a 7:15, y el Mañanero con noticias generales, de 7:15 a 8 de la mañana. 7 de la mañana con 13 minutos, 7:13 minutos. ¿Qué sucede en el campo internacional? Mucha atención a la información que se genera esta mañana en el campo internacional de los deportes. Vamos a informar a través del espacio de noticias del Mañanero. Mucha atención a la información que trasciende esta mañana. Informamos a través del espacio de noticias. Messi toma inesperada decisión tras la muerte de su padre. El astro argentino atraviesa uno de los momentos más difíciles de su vida luego del fallecimiento de su padre, Jorge Messi, según trasciende esta mañana referente a lo que ha sido el fallecimiento. Tres van al equipo Real Madrid, malas noticias en Barcelona, y el PSG también hace oficial fichaje. Cristiano Ronaldo y Georgina Rodríguez se casaron, increíble detalle, también trasciende. Rodrigo De Paul da un gran paso con su pareja Tini y causa sensación, también referente a lo que tiene que ver estas parejas de futbolistas famosos, según trasciende esta mañana. Son las 7:15 minutos, hora mañanera en el Mañanero Deportivo, el programa que lo lleva tempranito de la cama al fútbol, en el espacio que usted pidió para informarse mejor esta mañana. Hacemos pausa comercial en estudios, no nos cambien. Ya regresamos.
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5: Bien, son las 7 de la mañana con 20 minutos. 7 de la mañana con 20 minutos en la emisión de noticias del Mañanero. Todo un equipo listo para informarles. Evelio Rivera, Germán González, Luis del Arca, Carlos Obando, Jocelyn Oyuela, en el sector del municipio de Jocón, el compañero Marel Arteaga, en Esquipulas del Norte Olancho, el compañero José Leonardo, y en el sector del municipio de Arenal, el compañero Manuel Antonio Puerto. Estamos listos esta mañana para presentarles la emisión de noticias del Mañanero, totalmente en vivo, en el aire, esta mañana. Bueno, vamos a iniciar informando porque este día hay una importante reunión para tocar temas relacionados con lo que tiene que ver el tema seguridad. Pero antes vamos a irnos con el compañero Evelio Rivera, periodismo en vivo, que nos informa sobre lo que tiene que ver un asesinato más. Un niño de tan solo 16 años de edad fue encontrado en la parte boscosa de la colonia Las Vegas, y un policía penitenciario también pierde la vida en un accidente de tránsito. Vamos a irnos con el informe policial totalmente en vivo, en el aire, esta mañana.
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5: Ya está listo el compañero Evelio para informarnos esta mañana. Evelio, buenos días.
6: Muy buenos días, compañero Walter. Y estas notas sí, dan lástima presentarlas, pero es cierto. Mire, este joven de 16 años se ha encontrado en una parte boscosa, ahí en la comunidad, más que todo. Esto es en la colonia Gran Comisión, en una parte que servía, él andaba, según su madre, recogiendo leña. Cuando sorprendió la muerte, él siempre solía hacerlo, y de pronto el joven Miguel falleció. Las autoridades llegaron para continuar con las investigaciones y dar con el paradero de lo que está aconteciendo acá en esta zona. Otra víctima más que tenemos que darla a conocer, porque son informaciones, Walter, y lamentamos lo que está sucediendo. Su madre, una humilde señora, relataba y daba a conocer lo sucedido. Informamos también de una, le han titulado la misma policía preventiva en sus redes sociales, es captura de impacto, y es que dice la nota: la tecnología se convirtió anoche en los ojos de la policía sobre Olanchito. Drones fueron utilizados para localizar a un hombre buscado por las autoridades. Antes de que se hiciera un despliegue o policial, culminara con su captura durante un allanamiento en la colonia Murillo Soto, el mismo sector donde el pasado 4 de agosto, que ya todos conocen, ocurrió el homicidio múltiple que estremeció a la ciudad. Dice la nota que el detenido fue identificado como Julio Ernesto Urbina Gómez, de 25 años de edad, aunque corresponde a las autoridades confirmar plenamente su identidad dentro del expediente judicial. De acuerdo con información divulgada por la Policía Nacional sobre el sospechoso, pesa una orden de captura por suponerlo responsable del delito de asesinato, asociación para delinquir, tenencia y porte ilegal de armas de fuego y municiones. Dice la nota que las autoridades señalan que el detenido estaría vinculado al homicidio ocurrido el pasado 4, y solo uno de los episodios de violencia más graves ocurrido en Olanchito. La captura representa uno de los primeros casos, resultados concretos de las operaciones que se están haciendo acá en esta oportunidad. Sin embargo, también en horas de la noche, compañero Walter, se habla de tres personas detenidas más que están vinculadas en este asesinato y que se están investigando sobre este particular. Se estaba preguntando la gente y el jovencito que participó en el asalto, en eso se está en el procedimiento correspondiente por parte de las autoridades, que ya tienen casi localizado el sector donde puede estar ubicado este jovencito. Pero siguen las notas, compañero Walter. Policía penitenciario pierde la vida en un accidente de tránsito en que se conducía del sector de La Ceiba en un vehículo color blanco. Esto sucedió en la carretera de Sabado Blanchito, a la altura de la comunidad de Agua Caliente. Ellos venían a presentar a un privado de libertad y lo traían a chequeo médico. Cuando se vio el incidente, resultando el policía penitenciario muerto y los otros ilesos, y así también la persona que venía con ellos como privado de libertad. En la colonia Guanacaste se hizo el decomiso de una motocicleta y armas de fuego, también con la captura de esta persona que se vincula en este asesinato. Compañero Walter, esto es lo más importante que damos a conocer, y que hay muchas noticias más que en el transcurso de no terminar el noticiero las damos a conocer, porque estamos procesando con nuestros informantes. 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Esto es lo que podemos informar, compañero Walter.
5: Bueno. Bueno, muchas gracias al compañero Evelio Rivera por ese importante reporte informativo esta mañana. Tenemos comunicaciones con nuestros amigos Radio Escucha. Aló, buenos días. Aló. Hola. Bueno, perdimos la comunicación. Perdimos la comunicación con nuestros amigos radioescuchas. Vamos a actualizar la información policial esta mañana. Mucha atención a la información de último momento. Antes vamos a atender comunicación. Aló, buenos días.
7: Aló, buenos días, Walter.
5: Sí, buenos días, estamos al aire.
7: Mire, ese individuo que agarraron, no lo suelten, que no lo suelte la policía. Porque ese individuo tiene panteones.
5: ¿Tiene panteones?
7: Sí. Y hasta un sobrino mío me mató. Tiene como 3 años de haberlo matado. Como 2 años tiene de haberlo matado.
5: ¿Ustedes pusieron la denuncia, no?
7: No, todavía no. La mamá no la ha puesto, pero la va a poner porque ya no se aguanta ese hombre. Ya no se aguanta. Mata, roba moto y todo.
5: Él es del sector de la colonia Murillo Soto, ahí es residente, ahí sí. Vive, ha vivido siempre él.
7: Sí, él es.
5: Ah, ok. Muchas gracias, muy sí, amable, buenos días.
7: Bye, bye.
5: Bueno, ahí está, mira, ahí está el pueblo opinando a través de este espacio y por supuesto la situación que está atravesando en estos momentos. Repito, la población haciendo denuncias sobre estos casos y lo que apuntábamos es esta mañana. Pero aquí, repito, tienen que interponer la denuncia. Tienen que interponer la denuncia según lo que tiene que dar el seguimiento correspondiente para que a través de los juzgados puedan llevar a los centros penitenciarios a esta persona. Si no hay denuncia, difícil se puede hacer. Dice, allanamientos en Olanchito. Miembros de la Policía Nacional y agentes de la Dirección de Policial de Investigación de PI realizaron este miércoles allanamientos en la colonia Dionisio Romero Narváez, en Olanchito. En operativo desarrollado en estos momentos, hasta los momentos se desconoce el resultado, si hay personas detenidas. Esto en el sector de la colonia Dionisio, respectivamente sobre lo que son estos allanamientos, repito, allanamientos en el sector de la colonia Dionisio, según el informe que está trascendiendo a través de este espacio, allanamientos en el sector de la colonia Dionisio Romero Narváez. Según, repito, el informe que está trascendiendo esta mañana y que nosotros estamos actualizando, hay allanamientos en el sector de la colonia Dionisio. Aunque la fuente no precisa el porqué de estos allanamientos en la colonia Dionisio Romero Narváez, en esta ciudad de Lanchito, pues se están dando estos allanamientos, aunque la nota no precisa aún si hay personas detenidas. Eso es lo que podemos dar a conocer momentáneamente sobre estos temas de allanamiento que se están dando esta mañana en el sector de la colonia Dionisio. Son las 7 de la mañana con 32 minutos, 7 de la mañana con 32 minutos en la emisión de Noticias del Mañanero. ¿Quiere comerse una chicharra crujiente? 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Son las 7 de la mañana con 34 minutos, 7:34 minutos. Voy a la segunda pausa comercial en estudios. No nos cambien, ya regresamos.
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0: Son las 7 de la mañana con 37 minutos. 7 de la mañana con 37 minutos en la emisión de noticias del Mañanero. Muchas gracias. Muchas gracias por estar con nosotros. Muchas gracias por informarse esta mañana a través de la emisión de noticias del Mañanero. Bueno, hoy hay una importante reunión debido a la situación que se está viviendo en el país y por supuesto la ola delictiva que está azotando la ciudad cívica de Olanchito. Y esto mantiene preocupada a la población debido a que se han ido registrando muchos hechos donde han perdido la vida varias personas. Esta mañana, según el dato preliminar que se está manejando, hay una importante reunión donde involucra a los sectores que tienen que ver con el tema seguridad. El tema seguridad debido a los acontecimientos como ya hemos dado a conocer. El alcalde municipal convoca reunión urgente por la seguridad de Olanchito. El alcalde municipal Juan Carlos Molina convocó para este día miércoles a las 11 a.m. a las instituciones de seguridad y justicia ante el incremento de las muertes violentas registradas en los últimos días. La reunión busca coordinar acciones concretas y volver la tranquilidad a las familias olanchitenses. Ese es lo que se puede dar a conocer sobre este tema relacionado con esta reunión que está prevista para este día, donde pretende involucrar a diversos sectores para ver qué se puede hacer. ¿Qué se puede hacer para ver si es posible? Si es posible poder buscar las alternativas para evitar que la violencia siga creciendo en Olanchito. Eso es lo que se está dando a conocer sobre este tema y esta reunión. Dice Walter, buenos días. Este joven tiene un rosario de delitos. Sí, lo que pasa que ahí quien corresponde es que usted haga las denuncias pertinentes, ¿verdad? Las denuncias pertinentes. Me están enviando más mensajes, pero repito, Agua Fría dice, hay serios problemas, mal estado de las calles en Agua Fría. Bueno, vamos a informar, vamos a irnos con el compañero Wilberto Zelaya. Informa sobre lo que ha sido el fallecimiento de este joven de tan solo 16 años de edad. 16 años de edad que perdió la vida de forma violenta en la zona montañosa o boscosa de la colonia Las Vegas. Vamos con el informe esta mañana. Wilberto, buenos días.
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2: Bueno, y debido a una alarma, un llamado que se nos hizo, hemos llegado a la colonia Las Vegas. Las Vegas, así se llama esta colonia. Esta colonia está pegada con la colonia Gran Comisión. colonia Las Vegas. Y hemos llegado hasta acá donde pues se confirma el fallecimiento de una persona del sexo masculino, menor de edad, por cierto. Según la información que manejamos hasta este momento, se trata de un menor de edad que habría perdido la vida, ¿verdad? De manera violenta, de manera violenta. Estamos en Colonia La Masica. Nosotros vamos a quedarnos acá por mucho respeto también por su familia, ¿verdad? Como medio de comunicación responsable, tratamos de... Madre, sabemos que en estos momentos usted está muy dolida por lo que está sucediendo, madre. ¿Cuál es su nombre?
3: Mi nombre es Rosa Margarita Herrera Orellana.
2: Doña Rosa, ¿su hijo fue el que falleció, perdió la vida?
3: Sí, mi hijo.
2: ¿Cuál era el nombre de su hijo?
3: Mi hijo se llamaba Marlon Agdiel Dueña Herrera.
2: ¿Cuántos añitos tenía su hijo?
3: 17 años.
2: Menor de edad.
3: Menor de edad.
2: Doña Rosa, ¿dónde sucedió esto?
3: Eso es aquí en estos potreros de Aclón de Freddy.
2: ¿Qué considera que Rosa?
3: Por un leño lo... Me vino a muerte.
2: ¿Andaba recogiendo leña?
3: Sí.
2: Qué triste, ¿verdad? Una situación como esto.
3: Sí, así es.
2: Contra la vida de alguien por un leño. O sea, es increíble que esto...
3: Sí, así es. Como yo no tengo estufa, solo tengo mi jueguito, él siempre...
2: ¿Iba a buscar leña?
3: Sí.
2: Qué barbaridad. Estas propiedades, ¿quiénes son los dueños, doña Rosa? ¿Tiene conocimiento?
3: No, yo el Dolivo Atreda y el leña y a Ponte Freddy.
2: Muy bien.
3: Sí.
2: Muy bien. 16 añitos entonces.
3: Sí, tenía 17
2: años. 17
3: años. Sí, pero mire, por un leño le viene la...
2: Qué barbaridad, la verdad es lamentable.
3: Sí, pero yo...
2: Muy lamentable.
3: Yo lo que pido justicia que...
2: ¿Cuál era el nombre de él, me dice?
3: Marlon Magdiel, Dueña Herrera.
0: Bueno, desgarrador... Lo que esta madre ha dicho esta mañana, imagínense, por un leño le quitaron la vida a este niño de 16 años de edad. Difícil lo que se está viviendo. Muchas gracias al compañero Wilberto Zelaya por ese reporte esta mañana relacionado con este tema de este menor que falleció ayer, y según lo que ha dicho su madre, por un leño le habrían quitado la vida a este joven, porque lo que él hacía era ir a tres leñas a estas propiedades, según el testimonio de la madre de familia, que por cierto da mucha tristeza ver este tipo de casos, que son muy difíciles. Solo el que no ha perdido un hijo no sabe el dolor. Solo quien no ha perdido un hijo no sabe el dolor de un padre, pues, al ver a su hijo tirado sin vida. Porque por lo general, uno espera siempre que los hijos lo entierren a uno como padre. A veces pensamos eso, pero la vida nos juega muchas sorpresas. Pero sí es muy desgarrador escuchar a esta madre esta mañana hablar así. La impotencia es grande. Es muy grande la impotencia de escuchar esta madre hablar de esa forma desgarradora. Voy a la pausa, no nos cambien. 7:47 minutos en la emisión de Noticias del Mañanero. Muchas gracias. Gracias por estar con nosotros. Gracias por informarse esta mañana. A ustedes que nos siguen a través de las redes sociales, en TikTok como Walter Gómez, en vivo transmitiendo en el Facebook como El Mañanero 1807, El Mañanero 1807, para que usted nos siga, para que usted se informe esta mañana a través de este espacio de noticias que ha sido creado para usted Y por supuesto, llámenos 9848-0569, nuestro móvil personal. Contáctenos, denuncias, comentarios, líneas abiertas esta mañana.
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4: Bien, son las 7 de la mañana, 51 minutos, 7:51 minutos. Es tiempo de continuar con los contactos en vivo esta mañana a través de la emisión de noticias del Mañanero. Ya está listo el compañero Luis del Arca. A través de el espacio de noticias esta mañana nos pone al tanto de importantes notas. Esta mañana vamos a irnos ya con el compañero Luis del Arca. Luis, buenos días a través del espacio de noticias esta mañana.
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5: Sectores del país pues ya están teniendo problemas con las lluvias, algunas inundaciones, y nosotros pues con la visión del señor alcalde pues ya estamos trabajando en lo que es el mantenimiento, lo que sería el canal que cruza aquí, el más conocido como el Sanjón, que cruza desde la 15, Murillo, Colonia 24, toda esta zona aquí, para que no tengan ningún tipo de dificultad al momento de que vengan las lluvias.
6: Importante, ingeniero, también se está reactivando los trabajos allá en el pavimento que viene de del hospital Lazago, después del accidente que se dio en ese sector. Se está trabajando para culminar ese trabajo.
5: Sí, la verdad que ya tenemos que finalizar aquí, queremos habilitar lo más pronto posible este pavimento. Recordemos que ya estamos a 20 días de lo que sería el inicio de septiembre, de la semana cívica, y sabemos que esta zona es una zona que es bastante transitada, y queremos que para septiembre pues ya puedan usar lo que sería este nuevo pavimento y que conecta con las aguas, que sabemos que ahí es donde están varios eventos para lo que sería este mes.
6: ¿En qué otros sectores se está trabajando con lo que es la reparación de calles, también con esto del mismo de limpieza de este Sanjón? ¿En qué otros sectores se trabaja?
5: Sí, estamos trabajando en lo que es reparación de calles con el patrón. Aquí tenemos una de la ciudad que ha estado trabajando acá en la parte de la Colonia 8, toda esta zona de acá tiene que continuar, de la Valle Fresco, la Torre, tiene que continuar toda esta zona. Estamos trabajando en La Prisa, haciendo la calle principal que conecta con el con el puente de Uchapa. Y tenemos otro tractor, otro patrón, que está trabajando el día de hoy, comenzó los trabajos en la comunidad de Medinas y va a continuar de Medina hacia lo que sería Las Salinas, y después pasaría a lo que sería Coyoles Aldea, para posteriormente, después de Coyoles Aldea, pasaría a lo que sería el sector de San Dimas y otras comunidades de acá del Valle Arriba. Sí, la verdad que tenemos bastante trabajo, tenemos que finalizar este pavimento de aquí de Las Aguas, y posterior a eso, pues ya tenemos ya agendado lo que sería iniciar otro proyecto de pavimentación. La verdad que este año ha sido bien cargado con proyectos de pavimentación, terminamos uno, iniciamos otro y así hemos estado. Entonces, sí, tenemos la verdad que una agenda bien apretada. En septiembre tenemos que empezar otro proyecto de pavimentación y finalizarlo el mismo mes, para posterior a eso volver a pasar a otro proyecto de pavimentación que también ya está en calendario.
6: ¿Cómo avanza la licitación del proyecto de lo que es el Bulevar de Diez Costas?
5: Sí, la verdad que, bueno, ya tenemos un avance importante, que ya es, ya conocemos la empresa que lo va a realizar. Y estamos esperando que el señor alcalde, pues, estaba poniendo sus oficios para presionando lo que sería para que ya esta semana pueda adjudicar a la empresa ganadora lo que sería el bulevar, y que pronto le den la orden de inicio. Y esperamos que para septiembre podamos tener esta bonita noticia de que ya vamos a tener una orden de inicio para que empiecen a realizarse los trabajos aquí en el bulevar de Acosta, porque sabemos que es un bulevar que está bastante dañado. Y pues, pero ya con esto viene una reconstrucción total, nueva, y vamos a tener un bulevar de primer nivel.
6: Para Olanchito.
4: Bueno, muchas gracias al compañero Luis del Arca por ese importante reporte informativo a través de el espacio de noticias del Mañanero. 7:55 minutos, hora de comprar en el de las ofertas, en el de las promociones, en el mejor surtido siempre sigue siendo Supermercado Ramos. 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Son las 7 de la mañana, 58 minutos, 7:58 minutos en la emisión de Noticias del Mañanero. En el campo nacional, Juan Orlando Hernández y Dagoberto Aspra frente a frente en audiencia por el caso Pandora 2. La audiencia que sigue el caso iniciará a las 9 de la mañana. Investigan el presunto desvío de 10.8 millones de dólares hacia las dos fundaciones entre el 2010 y 2013, cuando era Hernández el presidente del Congreso Nacional de la República, según trasciende referente a este tema. En medio de una inusual expectativa mediática en las instalaciones del Poder Judicial, se desarrollará este miércoles la comparecencia donde el expresidente Juan Orlando Hernández y el Procurador General de la República, Dagoberto Aspra, se verán las caras cara a cara en audiencia inicial referente al caso Pandora 2. Cabe agregar que el 3 de agosto, en un juzgado penal en materia de criminalidad organizada, en medio ambiente y corrupción, dictó medidas cautelares en distintas detenciones judiciales contra el expresidente. La audiencia sigue en referiado. Caso iniciará a las 9 de la mañana y generará un enorme morbo público y político tras recientes cruces de declaraciones entre ambos, según trasciende esta mañana. Es lo más importante, lo más relevante en las noticias. A nombre de Walter Gómez y todo un equipo, les decimos buenos días, cuídense, con permiso y bendiciones. Han quedado muy, pero muy bien informados. Siga con la programación de Radio Ranchera, La Mera Mera.
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0: tenemos la línea abierta. Llámanos, estamos en vivo. 9980-0970.
1: Y bendiciones, han quedado muy pero muy bien informados. 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
1: Son las 8 de la mañana
2: con 13 minutos.
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1: Son las 8 de la mañana
2: y 28 minutos.
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4: En todas partes.
5: La hora 8
4: y 30 minutos.
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2: Noticias internacionales.
3: El secretario de Estado de los Estados Unidos, Marco Rubio, ha afirmado que la administración de Donald Trump colocará a Cuba en un camino irreversible hacia un futuro libre del comunismo antes que concluya su gobierno. Al menos 240 personas murieron en cuatro regiones de Colombia por el terremoto de magnitud 7,4 que sacudió el lunes al país, según el balance de distintas autoridades regionales ante la demora del gobierno nacional en actualizar las cifras.
4: Nacionales.
3: Aumenta la preocupación entre ganaderos de Olancho por el robo de ganado, delito que está provocando pérdidas económicas. Los productores piden a las autoridades reforzar la vigilancia y combatir el abigeato en las zonas rurales. El Congreso Nacional aprobó una moción presentada por el diputado Kilbert Bertrand para investigar las condiciones legales bajo las cuales ingresaron a Honduras 13.022 ciudadanos de origen chino ante denuncias previas sobre un posible tráfico de influencias. Estado del tiempo para hoy, 12 de agosto, según COPECO. Condiciones mayormente secas sobre el territorio nacional. Sin embargo, los remanentes del paso la onda tropical dejará lluvias y chubascos débiles y aislados en la región occidental y áreas del centro y oriente.
4: Locales.
3: La policía capturó en la colonia Murillo Soto a Julio Ernesto Urbina Gómez, de 25 años, quien tenía orden de captura por asesinato y otros delitos. Durante el operativo, se utilizaron drones y también fueron requeridos otros dos hombres para investigación. Mientras, un policía penitenciario murió en un accidente cerca de Agua Caliente, cuando el vehículo en que viajaba impactó contra una rastra. El pesado automotor huyó del lugar y las autoridades buscan localizarlo mediante cámaras del 911. Mientras, en Olanchito, la ENE enfrenta críticas por deficiencias en el servicio eléctrico y por concentrarse en la instalación de lámparas, se anuncia el traslado de la oficina de atención de Tocoa hacia esta ciudad. La medida busca acercar los servicios de la empresa estatal a los usuarios del Valle de Laguán.
4: Deportes.
3: Motagua se mide esta noche al Cartaginés de Costa Rica por la Copa Centroamericana. El encuentro está programado para las 7 de la noche en el Estadio Nacional Chelato Uclés, donde las Águilas buscarán sumar una nueva victoria y acercarse a la clasificación.
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Bueno, ¿qué tal? Bueno, esta mañana por acá, 8 con 33 minutos. A toda nuestra gente que está por acá reportando sintonía, buenos días. Este 12 de agosto les saludamos por acá, ¿verdad? A nuestra gente que está por acá reportando, conectándose, disfrutando de la mera mera que esta mañana. Bueno, ahí les saludamos. Amigos de la zona de Sabá, los amigos de Tocoa, los amigos de acá de la zona de Lancho, buenos días. Vamos a activar las llamadas en esta mañana totalmente en vivo. Las llamadas son totalmente, ¿verdad?, gratuitas por acá, ¿verdad? 9980-0970 esta hora de la mañana para que usted me pueda llamar, me pueda pedir su tema musical. Acá los amigos de la zona de, por ejemplo, están comunicando con nosotros. Los amigos de... Dice por acá, bueno, programa, dice por acá, que no son saludos a, bueno, la gente de Uruguay, allá en la zona de Uruguay. Siempre conectado nuestra gente a nivel mundial, como lo es con la mera mera Radio Ranchera, para poder complacerles. Bueno, estamos para complacerles en esta mañana. Buenos días.

0: Entonces por acá, buenos días. Vamos a ver por acá las llamadas de esta mañana. Hola, buenos días. Hola, hola, buenos días.
1: Buenos días.
0: Sí, buenos días, ¿con quién tengo el gusto?
1: Merari,
0: me dice de Jocón.
1: El Urracal Jocón,
0: dígame Merari, ¿cuál canción quiere que le complazcamos?
1: Con una canción de los Temerarios, Qué Poca Suerte.
0: Qué Poca Suerte.
1: Sí.
0: Ok, saludos para alguien, Merari.
1: Saludos para mi hija, la Lizeth Pérez,
0: ok, saludos ahí para la amiga, ¿verdad? Lizeth Pérez también. ¿En el Urraco Lancho o en el Urraco ahí arriba? Amiga. Bueno, creo que me dijo en el Urraco Lancho, me dijo, me parece, ¿va? Saludos en esta mañana. Voy a complacer algo de los Temerarios también por acá. Nuestra gente que está empezando por acá a conectarse con nosotros en la zona de Lancho, ¿verdad? Gracias. Voy a complacer acá a nuestra gente que está en sintonía total. La gente que quiere que le complazca totalmente al instante. Esta es la mera mera, compa. La única radio que manda y comanda en todo el departamento de Colón, Georgia, Atlántida. Buenos días. 99-80-0970 esta mañana. Gracias por estar con nosotros. Voy complaciendo por acá con más música en esta mañana. Amiga Merari, también verdad para su hija, hoy están conectados con nosotros en esta mañana, buenos días. Los amigos que andan en el transporte, ¿qué tal? Saludos, placer saludarles, verdad, que Dios les bendiga con mucho éxito en su día, en el 3 de la mañana, buenos días para todos.

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1: Son las 8 de la mañana
2: con 40 minutos.
3: Entramos con una canción que se llama De mi viejo, márquele como me leció.
4: Bueno, voy a empezar con las llamadas en esta mañana. Voy con por acá con más música en esta hora totalmente en vivo. Quiero saludar a los muchachos. Ahí están reportando en sintonía. Darío en la finca de Méndez. Ahí está conectado con nosotros el brother. Gracias, hermano, por estar con nosotros en sintonía total de la mera mera. Voy complaciendo acá con más temas musicales. Tengo más saludos, tengo más llamadas por acá. Nuestra línea de estudio es disponible ya. Por acá, ¿verdad? 9980-0970, esta hora de la mañana. Nuestra línea disponible para que usted nos llame ahorita, totalmente en vivo, y usted pueda pedir su tema musical en esta hora de la mañana.
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4: Recuerden, 9980-0970, esta hora de la mañana, nuestra línea en estudios, para que usted pueda pedir su tema musical. Acá en la mera mera, voy complaciéndole a todos. Buenos días, por acá tengo más mensajes. Buenos días, dice la amiga Suyapa. Vamos a ver. Saludos, amiga. Feliz miércoles. Excelente para todos, ahí, ¿verdad? Gracias. Buenos días, amigo. Dice, complázcame con la canción Fresa Fácil de los Yonix. Su fiel oyente y amiga Suyapa en Santa Bárbara. Bendiciones, amiga. Saludos. Ahí, ¿verdad? Nuestra gente que está en sintonía total. Gracias por estar en sintonía de la mera mera. Bueno, 8:42 minutos aquí en la mera mera. Hoy complaciendo el tema el postre para los amigos ahí en las diferentes partes del país. Voy a complacer ahí al amigo Darío en la finca de Méndez. Ahí está conectado con toda la raza, ¿verdad? Disfrutando de la programación en vivo.

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0: Ok, voy a complacer acá a la amiga ahí en la zona de Santa Bárbara. Ahí está conectada con nosotros. Ahí está la amiga, ¿verdad? Disfrutando de la programación en esta mañana, ¿verdad? La amiga soy Apa Colón. Saludos para toda la familia también por ahí. Omar, saludos, dice por acá, buenos días. Buenos días, Ronnie, dice, me puedes complacer con la canción Sin Fortuna de Gerardo Reyes. Atentamente, Manuel Rodexno en Charlotte, Norte Carolina. Saludos, feliz día, hermanazo. Feliz día, hermanazo, gracias por estar con nosotros. Buenos días, nos dicen por acá desde Estados Unidos, Jairo Murillo. Saludos para Jairo Murillo, que la pase bien por acá, ¿verdad? Bueno, acá tengo otro mensaje, dice, buenos días, se me complace con el Niño de Oro. ¿Con quién tengo el gusto? Otro mensaje por acá, buenos días. Vamos a ver.
1: Errores. Hermano, olvídate, dame que me complacías con una camioneta 18 libras. 18 libras de los plebes, de los inquietos de Olancho.
0: Okay,
1: saludos para Abel Urbina, para el popular negro y para el popular pelón.
0: Ok, hermano, ahí te complazco entonces. Muchas gracias. Pues ya te complazco por ahí, ¿verdad? Gracias. Bueno, hoy con más música en esta mañana. Tengo por acá mucho más música para complacer en esta hora totalmente en vivo a través de la mera mera. Hoy con más música. Gracias a nuestra gente por estar en sintonía, conectados.

Bueno, tengo por acá más complacencias en esta mañana, por acá, 8:54 minutos. 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Bueno, el amigo Darío, el amigo también Jairo Borillo, ahí está conectado en Estados Unidos. Tengo más saludos por acá, dice por acá, para Manuel Rodés, no voy a complacer también, ¿verdad? Sin Fortuna, de Gerardo Reyes.

Voy a complacer entonces por acá los temas musicales a través de la Mera Mera. Sin Fortuna, Gerardo Reyes, por ahí por el amigo ahí en la zona de. Ahí está conectado Manuel Rodexno. Yo nací en Charlotte, North Carolina. Está disfrutando la Mera Mera.

0: hoy por acá, hoy complaciendo acá, hoy yo, ¿verdad? Con más temas musicales. Acá, 9:02 a través de la mera mera. Bueno, tengo más saludos, dice por ahí, buenos días, complázcame, dice, con el niño de oro, con la chela del rey, ok, hermano. Gracias por estar con nosotros. Buenos días, hermano, dice aquí siempre en sintonía, siempre con el popular Chema desde Milford, Michigan. Complázcame con la canción 30 cartas, y saludos para José Morales, aquí siempre en la labor de la yarda. Excelente, hermano. En Milford, Michigan, conectados, disfrutando de la programación con nosotros en la mera mera. Buenos días, ¿qué dice el mero toro?
1: Gracias, Ronnie, hermano, gracias. Aquí estamos siempre, todos los días te escuchamos aquí por el kinder.
0: Bueno, excelente, hermano, gracias. Jorge Ruiz, saludos. Anda activado, Jorge, ¿verdad? Activadísimo ahí, Jorgito. Saludos, hermano. Voy a complacer por acá el niño de oro. Después me voy con 18 libras. Voy complaciendo acá a nuestra gente que está en sintonía total. Esto es la mera.

0: de sombrero.
1: Bueno, 9:11 por acá, 9:11 a través de la mera mera. Gracias por estar con nosotros. A los amigos taxistas que andan por acá reportando sintonía total, ¿verdad? Esta mañana, gracias. Bueno, los amigos que andan conectados a través de la plataforma del internet también, ¿verdad? Saludos. 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Gracias a nuestra gente en esta hora de la mañana, siempre para complacerles. 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Muchas gracias por estar con nosotros.

Voy a complacer acá más temas musicales. Voy a complacer ahí para nuestra gente. Más música a esta hora de la mañana. Gracias por estar con nosotros. Los amigos de Aguatitos. Mi hermanazo Paquiño Rodríguez en la máquina todos los días, escuchando la mera mera.

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1: Son las 9 de la mañana
2: y 18 minutos.
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5: Buenos días, buenos días, buenos días. Saluditos, saluditos también del corresponsal de Radio Ranchera, la mera mera. Desde Memphis, Tennessee, un saludito para toda mi gente hondureña. Especialmente aquellos del Valle Arriba. Saluditos, primo, saluditos. Pilas, primo, pilas.
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0: Bueno, por aquí voy complaciendo, voy con más música en el ambiente total de la mera mera que esta mañana. Gracias por estar en sintonía en esta hora de la mañana con nosotros. Bueno, por ahí voy a complacer más temas musicales. Ahí los amigos que andan conectados con nosotros, gracias. Ahí, ¿verdad? Nuestra gente que está en sintonía total con la mera mera.
1: Ayer yo visité la cárcel de Sin...
0: Voy con más música en esta mañana, voy con más música.

Ahí la amiga está en sintonía total con nosotros. Amiga Cinia, ¿verdad? Cinia siempre conectada con nosotros por acá. Bueno, la amiga Cidia en Tapiquil, quiero hacer un saludo, quiere hacer un saludo para su madre. Ella es Oneida. Bueno, ahí le complacimos con el tema que me está solicitando. Tengo más saludos por acá, dice, buenos días. Saludos para poner mi canción, tú seis sabes, dice. Gracias, amiga Patti, por ahí siempre conectada en Estados Unidos. La amiga Patti. Está escuchando la mera mera, ¿verdad? Disfrutando de la programación esta mañana. Hoy con más música en esta hora, totalmente en vivo, 9:29.

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1: Son las 9:30.
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1: Son las 9:44 a.m.
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1: Son las 9 de la mañana
2: con 57 minutos.
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4: En todas partes.
5: La hora 10. En punto.
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4: 12 del mediodía, en punto.
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1: Son las 10 de la mañana
2: y 14 minutos.
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3: Son las 10 de la mañana
4: con 30 minutos.

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3: Noticias internacionales.
4: El secretario de Estado de los Estados Unidos, Marco Rubio, ha afirmado que la administración de Donald Trump colocará a Cuba en un camino irreversible hacia un futuro libre del comunismo antes que concluya su gobierno. Al menos 240 personas murieron en cuatro regiones de Colombia por el terremoto de magnitud 7,4 que sacudió el lunes al país, según el balance de distintas autoridades regionales ante la demora del gobierno nacional en actualizar las cifras.
5: Nacionales.
4: Aumenta la preocupación entre ganaderos de Olancho por el robo de ganado, delito que está provocando pérdidas económicas. Los productores piden a las autoridades reforzar la vigilancia y combatir el abigeato en las zonas rurales. El Congreso Nacional aprobó una moción presentada por el diputado Kilbert Bertrand para investigar las condiciones legales bajo las cuales ingresaron a Honduras 13.022 ciudadanos de origen chino ante denuncias previas sobre un posible tráfico de influencias. Estado del tiempo para hoy, 12 de agosto, según Copeco. Condiciones mayormente secas sobre el territorio nacional. Sin embargo, los remanentes del paso la onda tropical dejará lluvias y chubascos débiles y aislados en la región occidental y áreas del centro y oriente.
5: Locales.
4: La policía capturó en la colonia Murillo Soto a Julio Ernesto Urbina Gómez, de 25 años, quien tenía orden de captura por asesinato y otros delitos. Durante el operativo, se utilizaron drones y también fueron requeridos otros dos hombres para investigación. Mientras, un policía penitenciario murió en un accidente cerca de Agua Caliente, cuando el vehículo en que viajaba impactó contra una rastra. El pesado automotor huyó del lugar y las autoridades buscan localizarlo mediante cámaras del 911. Mientras, en Olanchito, la ENE enfrenta críticas por deficiencias en el servicio eléctrico y por concentrarse en la instalación de lámparas, se anuncia el traslado de la oficina de atención de Tocoa hacia esta ciudad. La medida busca acercar los servicios de la empresa estatal a los usuarios del Valle de Laguán.
5: Deportes.
4: Motagua se mide esta noche al Cartaginés de Costa Rica por la Copa Centroamericana. El encuentro está programado para las 7 de la noche en el Estadio Nacional Chelato Uclés, donde las Águilas buscarán sumar una nueva victoria y acercarse a la clasificación.
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1: Son las 10 de la mañana
2: y 44 minutos.
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1: Son las 11 de la mañana en punto.
2: Bueno, excelente por aquí esta mañana, me despido, gracias. 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Nos despedimos por acá nosotros el día de mañana, si Dios lo permite, en punto de las 8 de la mañana. Gracias.

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1: Son las 11 de la mañana
2: y 14 minutos.
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1: Son las 11 de la mañana
2: y 26 minutos. 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
2: 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Saluditos, saluditos también del corresponsal de Radio Ranchera, La Mera Mera. 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
1: Son las 11 de la mañana
2: y 43 minutos.

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1: Son las 11 de la mañana
2: y 59 minutos.
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2: 12 horas y 14 minutos.
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4: Noticias internacionales.
5: El secretario de Estado de los Estados Unidos, Marco Rubio, ha afirmado que la administración de Donald Trump colocará a Cuba en un camino irreversible hacia un futuro libre del comunismo antes que concluya su gobierno. Al menos 240 personas murieron en cuatro regiones de Colombia por el terremoto de magnitud 7,4 que sacudió el lunes al país, según el balance de distintas autoridades regionales ante la demora del gobierno nacional en actualizar las cifras.
6: Nacionales.
5: Aumenta la preocupación entre ganaderos de Olancho por el robo de ganado, delito que está provocando pérdidas económicas. Los productores piden a las autoridades reforzar la vigilancia y combatir el abigeato en las zonas rurales. El Congreso Nacional aprobó una moción presentada por el diputado Kilbert Bertrand para investigar las condiciones legales bajo las cuales ingresaron a Honduras 13.022 ciudadanos de origen chino ante denuncias previas sobre un posible tráfico de influencias. Estado del tiempo para hoy, 12 de agosto, según Copeco. Condiciones mayormente secas sobre el territorio nacional. Sin embargo, los remanentes del paso la onda tropical dejará lluvias y chubascos débiles y aislados en la región occidental y áreas del centro y oriente.
6: Locales.
5: La policía capturó en la colonia Murillo Soto a Julio Ernesto Urbina Gómez, de 25 años, quien tenía orden de captura por asesinato y otros delitos. Durante el operativo, se utilizaron drones y también fueron requeridos otros dos hombres para investigación. Mientras, un policía penitenciario murió en un accidente cerca de Agua Caliente, cuando el vehículo en que viajaba impactó contra una rastra. El pesado automotor huyó del lugar y las autoridades buscan localizarlo mediante cámaras del 911. Mientras, en Olanchito, la ENE enfrenta críticas por deficiencias en el servicio eléctrico y por concentrarse en la instalación de lámparas, se anuncia el traslado de la oficina de atención de Tocoa hacia esta ciudad. La medida busca acercar los servicios de la empresa estatal a los usuarios del Valle del Aguán.
6: Deportes.
5: Motagua se mide esta noche al Cartaginés de Costa Rica por la Copa Centroamericana. El encuentro está programado para las 7 de la noche en el Estadio Nacional Chelato Uclés, donde las Águilas buscarán sumar una nueva victoria y acercarse a la clasificación.
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1: 12 horas y 45 minutos.
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2: 12 horas con 56 minutos.
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0: Hola, hola, ¿cómo están? Buenas tardes, qué gusto saludarles en este martes, miércoles ya, miércoles 12, hombre, mitad de semana, casi mitad de mes también, cómo avanza el tiempo. Ya estamos acá en cabina, agradecido con Dios siempre, nos permite acompañarles en esta hora de la tarde. Así que vamos a disfrutar de buena música, vamos a estar con ustedes ahí, si nos lo permiten, en su trabajo, en casita, en su descanso. Donde estén ahí, la vamos a acompañar en esta hora de la tarde. 102.9, 88.5, está...
1: Seguir la
0: palanda. Hola, hola, ¿cómo están? Buenas tardes, qué gusto saludarles en este martes, miércoles ya, miércoles 12, hombre, mitad de semana, casi mitad de mes también, cómo avanza el tiempo. Ya estamos acá en cabina, agradecido con Dios siempre, nos permite acompañarles en esta hora de la tarde, así que

0: Es la 1:11 acá en la mera mera, 1:11. 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Saludos, buena tarde por ahí, pendiente siempre de la mera mera. Nuestros oyentes, gracias por sus reportes al 99 80 09 70. Vamos a ver aquí.
1: Hermano, te estoy escuchando, mi hermano, estaba esperando.
0: Ajá. Vamos a ver quién está por aquí. 99 80 09 70, nuestra línea disponible desde que te perdí de los Bookies. Ah, dice el amigo Pilín, un saludo para Pilín, saludos a Freddy Riviera, están escuchándonos ahí en el sector de San Francisco. Hombre, gracias por escucharnos. Después de esta canción vamos a la pausa, luego venimos ahí con ese tema, Pilín. Gracias, hermano, a todos nuestros oyentes, donde estén ahí les saludamos en esta hora.

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0: Bueno, el tema que nos pidió Pilín, que se llama Desde que te perdí, estar ahí en San Francisco con el amigo Freddy Rivera, también una feliz tarde. Vamos con otro tema que va con dedicatoria. Acá vamos a ver, pero vamos a escuchar este audio antes.
1: 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Aquí andamos escuchándola, hermano, y dando cara acá, dejando en alto el nombre de los hondureños. Puro 504, así me dicen acá a mí. 504, compa. Somos catrachos de corazón. Que andamos por estos países de Latinoamérica. Algunos nos reconocen y algunos también nos saludan y nos respetan mucho. Bendiciones ahí, mi hermano. Excelente programa. Y aquí andamos escuchándote todas las tardes.
0: Bueno, muchas gracias ahí, muchas gracias por escucharnos a través de La Mera Mera. Vamos a irnos con este tema que nos pidieron por acá. Es para una personita muy especial, dice hasta Trujillo, Colón. Este mensaje me lo enviaron desde el desierto de Atacama, allá en Chile. Gracias, vamos entonces con este tema.

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Ahí complacimos con Mosquita Muerta. Saludos para Gerardo. Está, me dice, Oscar es la cosa. Gerardo es quien canta la canción, sí. Vamos a complacer ahí con otro tema que nos están solicitando. Saludos ahí para Oscar, que nos está escuchando en el lago, me dice. Ya le complacimos con ese tema. Vamos ahora con la que nos están pidiendo desde Columbus, Ohio. Ahí están en sintonía. Saludos para Kobe. Estamos en el trabajo, dice, y estamos en sintonía todos los días. Gracias. Saludamos ahí a nuestra gente en Chile también. Bueno, por ahí está un hondureño, me dice. En Chile están en el desierto de Atacama. Allá en Chile. Muchas gracias por estar siempre pendiente de Radio Ranchera, la mera mera.

La 1 de la tarde con 42 minutos acá en la Mera Mera. Faltan 18 y estaremos en las 2 de la tarde. Acá nos han enviado un aviso, ya vamos a darle lectura por ahí. Es de alguien que extravió sus documentos. Importan los documentos, ¿verdad? Ya lo vamos a pasar por ahí. Vamos complaciendo a Freddy Rivera allá en San Francisco.

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1:52, 8 minutos y estaremos en las 2 de la tarde. Ahí complacimos con el tema Dos Mujeres, Un Camino. Gracias a nuestros oyentes que continúan reportándose en esta hora de la tarde a través del 99 80 09 70. 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Vamos con otro tema rapidito para seguir complaciendo a nuestra gente que nos sigue reportando sintonía en esta hora. Antes me enviaron un mensaje por acá. Se extravió una cartera ayer, me dicen, en el trayecto de Suyapita y Doña Conce. Así que a quien haya encontrado esta cartera puede llamar al 98 75 38 15. Se dará gratificación. Está a nombre de Marco Antonio Espinosa Álvarez. El dinero no importa, si los documentos. Así que si alguien la encontró, o en la gasolinera del Triángulo, en estos lugares, Suyapita, a donde Doña Conce, o en la gasolinera del Triángulo, se extravió esta billetera a nombre de Marco Antonio Espinosa Álvarez. Si alguien la encontró, puede comunicarse al 98 75 38 15. Ahí se dará gratificación a la persona que la haya encontrado. Puede comunicarse, repito, al 98 75 38 15.

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0: Desde acá, desde la mera mera, les deseamos muchas felicidades en este día.
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0: Ahí esperamos que la pasen bien, hombre, que la disfruten y que Dios les bendiga y les permita cumplir muchos años más. Vamos con otro tema rapidito. Edwin Giovanni ahí está reportándose. Quiere escuchar a Naila. Bueno, aquí le complacemos. Acá nos están pidiendo Último Trago de Grupo Libra también. Ya vamos a complacer. Gracias por sus reportes al 9980-0970. Ahí nos puede enviar sus mensajes o llamarnos. Con mucho gusto le atendemos acá en La Mera Mera desde la Ciudad Cívica de Honduras. Hola, Anchito.

de la tarde con 10 minutos acá en la mera. Vamos a saludar a los cumpleaños de este día. Por acá tenemos un saludo de cumpleaños, me dice Wilmer, para su hermano. Está de cumpleaños el día de hoy, Kevin Ponce. Muchas felicidades en este día a nombre del amigo Wilmer, pendiente por ahí, está escuchándonos en esta hora de la tarde. Así que saludos de parte de Wilmer para su hermano Kevin Ponce. Hoy 12 está de cumpleaños. A todos los cumpleaños de hoy, nuestro saludo en esta hora de la tarde.

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4: Son las 2 de la tarde con 18 minutos acá en La Mera Mera. 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Saludos al amigo Juan Miranda, también pendiente siempre de La Mera Mera. Una excelente tarde. 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Vamos complaciendo con el tema de Grupo Libra, que se llama El Último Trago. Bueno, aquí complacemos a nuestra gente que está reportándose siempre a través del 9980-0970.

Bueno, se vino la lluvia, por lo menos aquí, ¿verdad? A veces llueve en la parte norte, no en la sur o viceversa. Aquí tenemos algo de lluvia en esta hora de la tarde. 2:25 a los amigos ahí en Pinturas Americanas. ¿Cómo están? 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Feliz tarde. Siempre avisamos ahí que se extravió una cartera. Es de Marco Antonio Espinosa Álvarez. Dice Marco, se le extravió de Suyapita a Doña Conce o en la gasolinera del Triángulo. En estos lugares, él tiene sospecha que ahí se le extravió. Entonces, quien la haya encontrado puede llamar al 98-75-3815. A él lo que le interesa son sus papeles, ¿verdad? El dinero que andaba ahí, pues no, ni modo, pues no importa. Pero sí, los documentos. Entonces, quien haya encontrado una cartera, ahí están los documentos de Marco Antonio Espinosa Álvarez. Puede llamar al 98-75-3815. Se dará gratificación. La cartera se extravió en el trayecto de Suyapita a donde Doña Conce o en la gasolinera del Triángulo. A ver si aparece, ¿verdad? Porque imagínense, sacar los documentos es a veces más complicado. Y si alguien la encontró, pues puede llamar a ese número. Se dará gratificación sin pregunta. Llame al 98-75-3815. Vamos a continuar en esta tarde a través de La Mera Mera en este miércoles 12 de agosto. Saludos a todos nuestros oyentes que están escuchándonos en todas partes. A través del internet, a través de nuestra frecuencia en toda la zona, 102.9 y 88.5. Acá está Manuel Rodesno en Charlotte, en North Carolina. Mucho gusto, Manuel. Quiere la última flor. Ya la vamos a complacer ahí. Así que saluditos. Bueno, una de las dos ahí, ¿verdad? Vamos a ver cuál le sonamos ahí a Manuel Rodesno en Charlotte, North Carolina. Excelente tarde con la mera.

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1: Son las 2:30.
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Ahí complacimos con el tema La Última Flor. Un saludo para Manuel Rodesno. Nos está escuchando en Charlotte, en North Carolina. Una feliz tarde. Gracias por escucharnos en esta hora a través de La Mera Mera. Hoy, miércoles 12 de agosto del 2026. Avanzando en el tiempo, mitad de agosto ya. El tiempo no se detiene. Imagínense, ya estamos en la mitad del mes de agosto de este año 2026. Vamos a continuar en esta hora de la tarde. 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Voy a saludar a nuestros oyentes allá en Colón. Ahí están reportando sintonía. Dice full sintonía desde el Coco Trujillo, Colón. Un saludo para la Rastra y para su amor querido Rosita. Nos pide el tema Recuerdos, Tristeza y Soledad. Vamos a complacer ahí a nuestros oyentes en el Coco Trujillo, allá en el departamento de Colón. Muchas gracias por estar con La Mera Mera de Olanchito.

Recuerdos, tristeza y soledad. Complacimos a nuestra gente allá en el Coco Trujillo, en el departamento de Colón. Un saludo para la Rastra, me dicen. Y su amor, querido Rosita. Ahí están en sintonía, la mera mera. Vamos a saludar a Cristian Martínez. Un saludo para Choje. Nos están escuchando allá en la bomba de Hobbs. Vamos a complacerles ahí con el tema que viene. Saludos a Omar Baires en Nueva Orleans. Milton Martínez en Nueva Orleans también. Ahí están pendientes siempre de la mera mera. Saludos a Jairo Ochoa, Don Marvin Rivera, el gran Riquitío, Alvarito Padilla, Jimmy, a todos los muchachos ahí les enviamos saludos en esta hora. Siempre pendientes de Radio Ranchera, la mera mera. Y siempre hacemos ahí este aviso de estos documentos que se extraviaron. Esta cartera que se le extravió a Marco Antonio Espinosa Álvarez. Dice él que si no fue en Gasolinera El Triángulo, fue en este trayecto de Suyapita donde Doña Conce va. Entonces, si alguien la encontró, puede llamar al 98-75-3815, se va a dar gratificación. Ahí lo que importa son los papeles, los documentos personales de Marco Antonio Espinosa Álvarez, que los extravió de Suyapita a donde Doña Conce, o si no, en la gasolinera del Triángulo. Quien haya encontrado esta cartera, puede llamar al 98-75-3815, se les va a dar para el fresco ahí, ¿verdad? Está a nombre de Marco Antonio Espinosa Álvarez. Bien, vamos a continuar. Antes tengo por acá, dice José Rivera, siempre conectado con la mejor emisora, siempre aquí en Santa Cruz de Yojoa. Cortés, en labores de la construcción, quiere ironía de los Bukis. Vamos a complacerles ahí. Vamos a complacerles aquí. La ranchera, mire, la ranchera le escucha, bueno, todo mundo, ¿verdad? Pero nos vamos más, diría yo, enfocado a... ¿A qué? Al que está en la construcción, al que está en la bodega, al que anda en la al que está en la ferretería, al que está en la finca. Así, es de donde recibimos más comunicación de nuestros oyentes, que andan siempre ahí, ¿verdad? Escuchándonos con el radio y trabajando con la mera mera. Así que saluditos ahí a nuestra gente allá en Santa Cruz de Yojoa. Cortés, me dicen, labores en la construcción. Ya complaceremos ahí a José Rivera, muchas gracias. Vamos para Choje y Cristian Martínez ahí en la bomba de Hawks. Están pendientes allá en Vernon también, en Isletas, acá en la zona de Méndez, al amigo Pérez, al amigo Wilson, niño, siempre pendiente, en Mabuja y también zona de Coyoles, igual, todo lo que es la zona de estándar. Siempre con la mera mera Radio Ranchera.

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Son las 2 de la tarde con 52 minutos. Complacimos ahí con Mironía. Saludos a Congo. Congo, ¿cómo estás, hermano? Licha, Daniel, dice el chico, y todavía come tomate con huevo, Licha. Déselo. Déselo, a ver qué les hace. Ahí están escuchándonos en Colonia Betania, trabajando siempre y en sintonía de la mera mera. Así que saluditos, hombre. Congo, saludos, hermano. Licha, vamos sin enojarte, dice el chico. Y saludos para Daniel. Ahí al amigo Feli, los muchachos en las chuletas y más, siempre conectados. Ahí están con las chuletitas de cerdo en boquitas o mixta con pollo frito. Ah, chuletita de res, oiga chico, fajitas de res, pechuguita a la plancha, alitas de pollo a la barbecue. Y mucho más ahí donde el amigo Félix, los muchachos en las chuletas y más, siempre conectados ahí. Les saludamos en esta hora de la tarde. Mi amigo Juan Carlos Jesús Harry Jr. ahí en el taller de rayadores también, en Barrio El Centro. Ahí están en sintonía de la mera mera. Muchas gracias. Al Maitro ahí en la llantera. 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Saludos, Maitro. Una excelente tarde ahí, siempre con la mera mera. Vamos con este tema, y acá nos están pidiendo 30 cartas. Ay, digo yo 30 cartas y dije, chico, ah. No, acá nos pidieron este tema, creo que es de Remy Valenzuela. Vamos a saludar ahí para Sierman. Dice aquí siempre en sintonía, Sierman García, el popular Chema desde Milford, Michigan. Quiere el tema 30 cartas. Un saludo para José Morales, aquí siempre trabajando en la yarda, dice. Bueno, saluditos ahí, gracias por estar conectados ahí con la mera mera en esta hora. Bueno, faltan 8 minutos y estaremos en las 15 horas 3 de la tarde.

0: complaciendo pues con los temas recheros por el lado con Toroloche. Avanzamos y continuamos.
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3: 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Saludamos ahí al gran Chico. 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Saludos para el amigo Dago también en sintonía todos los días. A nuestros oyentes, muchas gracias. Allá al amigo Pilín, Freddy también, ahí están en sintonía de la programación. Vamos a saludar a Cristian y a Choje allá en la bomba de Hawks, disfrutando de la mera mera en esta hora de la tarde.

Son las 3 de la tarde con 9 minutos acá en la mera mera, 3 con 9 minutos ya. Vamos a continuar en esta tarde con más complacencias. Ahí está Licha. ¿Por qué pides la canción, Licha? Dice Chico. Porque acá estamos con Chico. Le cuento que tomó cafecito, dos polvorones, una semita y ¡boom! Al suelo. El café se supone que es para despertarlo a uno, ¿verdad, Chico? Pero chicos, al contrario, como dicen, no todos los organismos son iguales. Chico toma café y ¡boom! Al suelo. Así, al puro piso. Dice que le baja el sueño. Entonces, chico, cuando tiene, no puede dormir en la noche, ya se toma su tacita de café y listo, servido. Saludos a Omar Baires. Ahí nos escucha Omar Baires en Nueva Orleans, siempre conectado ahí con la mera mera. Muchas gracias a toda nuestra gente que está pendiente. Will Reyes, David, Ajijo, Pelos y Manuelito el Brujo, allá en el estado de Alabama. Ahí pasan conectados siempre y agradecemos a nuestra gente que nos escucha y que pues ahí están siempre entreteniéndose con la música, en el trabajo, en casita, ahí donde están, siempre están pendientes. Así que les saludamos en esta hora de la tarde. Mi amigo Moisés Núñez también, a los muchachos en el taller Yayo Núñez. Buena tarde con la mera mera.

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1: Son las 3 con 17 minutos. A los muchachos ahí en la nueva, pendiente al amigo Jeffrey y todo el personal. Ahí están siempre haciendo el pan para hamburguesa, el pan para hot dog, el pan trenzado, el pan tajado. Ahí están de todo siempre. Haciendo de todo y escuchándonos. Una feliz tarde al amigo Chutigo también, los muchachos ahí en el súper, muchas gracias a toda nuestra gente donde se encuentren en esta hora, trabajando en casita, descansando, donde estén, ahí les mandamos saludos siempre. Ahí están disfrutando de Radio Ranchera, la mera mera, desde la ciudad cívica de Honduras, Olanchito. 102.9, 88.5. En internet nos encuentra en la página de la radio, www.radioranchera.hn, en Radio Garden y en TuneIn Radio. Hay opciones para que usted nos busque, ¿verdad? Si no está en la frecuencia, no está en la zona, hasta donde cubrimos con las frecuencias, pueden buscarnos vía internet y ahí estamos. Ahí estamos siempre, con Radio Ranchera, transmitiendo desde la ciudad cívica de Honduras, Olanchito. Estamos aquí en la colonia Dionisio Romero Narváez.

Son las 3:24, 3 de la tarde ya con 24 minutos. Un saludo ahí para el amigo Lando Brolin, ¿cómo están? El primo Mondragón, Julio, José, a los amigos que andan en las diferentes unidades de Taxi ahí siempre. Pendiente de Radio Ranchera La Mera Vera. A los amigos allá en Méndez también, Ismael Romero, a los muchachos, a Peña, todos los muchachos ahí de la cuadrilla siempre están en sintonía. Gracias a nuestra gente acá en la zona de Coyoles también. Muchas gracias. Disfrutando siempre de La Mera Mera.

0: 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Son las 3 con 30 minutos. 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

0: Contrato firmado, el tema de Chalino Sánchez. Son las 3:35, ya casi vamos para las 4 de la tarde. Chico, se le hace agua, dice aquí, se le hizo agua a la boca, chico, desde con eso de la chuleta. Y aparte estaba tocándose la barriga, ¿verdad, chico? ¿Ah? Mire, aquí lo está escuchando, mire. Venga, no tenga miedo, no me tenga miedo. Usted dice que no le gusta pegarse mucho a los hombres, pero yo soy hombre también, así que no tenga miedo, tranquilo. Vamos a ver, saludo, dice, a Sierman García, acérquese.
1: Un saludo para el amigo
0: Sierman García. No, Sierman García.
1: Sierman.
0: Está escuchando, como dije Melba. Sierman García, el popular Chema.
1: Sierman García, el popular Chema. Hasta Michigan.
0: Pero ahí lo dijo como con miedo. Sierman, dice Sierman García, el popular Chema, hasta Michigan.
1: Chema. Hasta
0: García. Sí, Sierman García.
1: Hasta Michigan.
0: Sí, pero repita conmigo. Repita conmigo, Sierman García. No, Sierman García.
1: Sierman García.
0: El popular Chema.
1: El popular Chema.
0: ¿Hasta dónde? Michigan.
1: Hasta Michigan.
0: Chico tiene un miedo que yo les aseguro, ¿eh? Está como una cuadra ahí más o menos, ¿eh? Bueno, ahí está Sierman, ya escuchó ahí a Chico, ¿eh? Sierman García, el popular Chema, ya está en Milford, Michigan. Está conectado siempre con la Mera Mera. Una excelente tarde, ¿eh?

Saludos a Daddy. Nos escucha en Denver, Colorado también. Una feliz tarde. Muchas gracias por estar ahí escuchándonos en esta hora a través de la Mera Mera. Daddy, en Denver, Colorado. 3:39 minutos en la recta final. Vienen las noticias a las 4 de la tarde.

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9 minutos y estaremos en las 4 de la tarde. 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Ahí está el gran Chico también atendiéndole. Saludos. Buenas tardes, siempre conectados ahí con la mera mera. Faltan 9 minutos para las 4 de la tarde. Ya nos despedimos de la música. Vienen las noticias a partir de las 4 aquí mismo en la mera mera Radio Ranchera. Excelente tarde para todos. Continúan ahí con nosotros.

0: ¿No quieres hablar?
1: Por favor, solo dame una oportunidad para explicarte.
0: Todo está muy claro. No creo que haya algo que explicar.
1: Te estoy pidiendo solo unos minutos, por favor.
0: No sé qué pretendes, pero está bien, yo te hablo.

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0: ¿cómo está?
1: Listo, aquí estamos listos. Abogado Cano, ¿cómo le va?
2: Pues yo digo que muy bien, gracias a Dios. Un placer saludarles. Omar Amílcar Bardal está ahora.
3: Hola, ¿qué tal? Buenas tardes. Qué gusto saludarles en el día jueves 12 de...

0: 2016, hace ya bastantes años, 2009, 11, 17 años, se dio un hecho histórico en San Pedro Sula, una fecha como hoy, un día 12, para los que le aman el fútbol, sobre todo la selección. A esta hora ya estábamos nosotros en Calistenias para entrar al Olímpico. Honduras 4, Costa Rica 0. ¡Qué noche mágica! Celebró todo el mundo. Y hoy, un día como este, fue ese partido. Un día 12 de agosto del año 2009.
1: Anda bien con los recuerdos.
0: Para ir a Sudáfrica.
1: Está bien con los recuerdos.
0: Ahí fue cuando Narrala se agarró con Chiqui Drácula. Que le dijo de todo, Narrala. Si no gano Honduras, le doy el hotel. El nombre del hotel. ¿Dónde? Que esto no se tiene que hacer. No se le tiene que no se tiene que exponer a nadie que sea violentado lo que pretendía Narrala con lo que estaba diciendo, que quizás no lo hubiera hecho, pero lo dijo.
1: Mire, Teca, cómo se queda lo pensando.
2: Sí, estaba escuchando la historia del abogado Bardales.
0: No, sí, es una historia, ustedes lo vieron. Sí, sí, es historia, pero ustedes lo vivieron ese partido.
2: Sí. Bueno,
1: ¿qué dice? Para que ustedes, nosotros no tenemos la misma memoria que usted tiene, ¿verdad?
0: Como no sí. Lo va a vivir, si uno de los goles lo notó un español, o dos españolistas, Melvin Valladares metió el último, metió otro Carlos Alberto Pavón Plumer, y dos de el más grosero que he conocido, yo. Pavón merece un nicho, de acuerdo. David Suazo, un nicho más grande, pero yo me quedo con ese cochero Carlos Costa. Qué animal es. Donde ese animal agarraba la pelota, se sentía la presencia de un matador.
2: Colón al día, periódico digital en Colón, alcaldía de Tocó avanza con obras de alcantarillado previo a la pavimentación de la calle La Aurora. Capturan tres sospechosos de integrar banda dedicada al robo de motocicletas en Colón. Joven de 17 años muere de forma violenta en Olanchito. Este fue el de ayer, ¿va?
1: Sí.
2: Pero este muchacho, ¿qué? ¿Lo mataron y lo ahorcaron? ¿O primero lo ahorcaron y después lo mataron?
1: Pues se supone que primero lo ahorcaron y como para asegurarse lo remataron.
2: En la Gran Comisión.
1: Eso es la ¿qué le digo?
2: La película.
1: La escena que usted se hace en la mente, ¿verdad?
2: Pero 17 añitos y que lo hayan matado así con esa hazaña, con esa furia, con esa violencia peliculera.
1: Pues así es la vida, Juan Walter Noel Fundes.
2: O sea, primero lo ahorcaron y después lo remataron. Ya ahorcado, supongo.
0: Dijiste hazaña, ahí sí cabe hazaña.
2: Los términos así, abogadísticos.
0: No, pero ahí sí cabe. Pero hay veces se utiliza que premeditación, que alevosía.
1: Sí, pero es que usted no
0: sabe. Hay gente que ni sabe que es alevosía.
1: Sí, pero usted no sabe, ¿verdad? Si realmente hubo o no hubo ahí.
0: Sí. No, sí, oíme, si lo remataron después y lo ahorcaron, se ensañaron con él.
1: Pues no.
2: Sí, lo que más me inquieta es un joven de 17 años que lo hayan ahorcado y después lo hayan tiroteado.
1: Bueno, pero se dio.
2: Está fuerte eso, pues. 17 años. ¿Qué tanto puede recorrer un muchacho con 17 años? Carlito, bienvenido. ¿Cómo le va?
3: Todo bien, gracias. Buenas tardes, compañeros. Auditorio de Actualidad Informativa.
2: En los reportes, abogado Cano, ¿qué dicen los vecinos? ¿Era tranquilo el cipote o cuál era
1: no,
2: el comportamiento?
1: Yo le voy a decir algo, Walter. Se lo digo aquí públicamente. Ya uno no tiene que andar preguntando tantas cosas así.
2: Pero usted entrevista a los vecinos siempre, pues, a cualquier persona ahí,
1: a los familiares.
2: Bueno, una pregunta cajonera es, ¿usted lo conocía?
1: Pero aquí pasamos el reporte.
2: Por eso, pero le estoy repreguntando a usted.
1: Ayer lo pasamos, si quiere nos volvemos a poner para que escuche lo que dice la mamá y el hermano.
2: Está bueno, abogado.
1: Usted es el que manda, usted es el director.
2: Pero es elemental, abogado.
1: No, ya viene usted como aquella persona que...
2: Pues sí, yo le estoy repreguntando a usted si los vecinos, ¿qué decían del cipote, pues?
1: No, es que yo no pregunté a nadie ahí, vecino. Bueno, no.
2: Pero otras veces usted pregunta.
1: Otras veces.
2: Sí, pero no se ponga sensible, hombre, no, tranquilo.
1: No, yo estoy tranquilo.
2: No, pues sí, pues está bien.
1: Yo le digo que no, yo entrevisté a la mamá y el hermano, y ayer lo escuchamos aquí.
2: Entonces no puede repetir lo que
1: dijeron. Si usted quiere repetir o quiere que yo invente lo que dicen los vecinos, que no he hablado con ellos, pues es otra cosa.
2: Pero yo quiero que me diga qué dijeron el papá y la mamá, pero no necesariamente hay que poner la cita.
1: Entonces, bueno, póngale ahí, búsquela y que Walter se ponga los audífonos. Ahí, tranquilo, yo no
2: me... Disculpe, abogado.
1: Es
2: disculpe.
1: Que yo no me acuerdo lo que dijeron, Walter.
2: Ah, bueno, está bien. Disculpe.
0: Bueno, y cuando hay una
1: persona... Ahí facilita, ahí la arreglamos.
0: No, persona que muere. Tranquilo.
1: Entonces, ¿qué? Usted, ya allí la información no se va a extorsionar, porque yo quizás no me acuerdo todo lo que dijeron.
2: Bueno, entonces, y puede ser lo que me tiene que decir.
1: Y puede ser que haya sido que vaya a decir una cosa que no es.
2: Yo lo que pretendo saber que los padres... ¿Qué decían del muchacho? Porque a mí lo que me golpea es como un menor de edad lo ahorquen y lo tiroteen. O sea, ¿qué tanto recorrido, qué tanto daño, qué tanto perjuicio ha hecho un muchacho de 17 años?

0: Es buena pregunta.
1: No, si hay quienes mataron a los 8. A los 17 ya están grandes.
2: Sí, pero nosotros en Olanchito no tenemos esa cultura violenta. Eso pasa en Colombia, eso pasa en México, en San Pedro Sula. No, pero aquí en Olanchito todavía no hemos llegado a esos niveles de que jóvenes lo recluta el crimen organizado y se vuelvan sicarios.
1: No, y cuando alguien nace para delincuente no tiene límite de edades. Ni mínimas, ni máximas.
0: No, yo como digo, en estos tiempos ya uno tiene que andar con mucho tacto, no haber preguntado tanta cosa, no.
2: Está bueno, abogado, disculpe. Sí. Bueno, pues eso es lo que trae Colón al día. Hoy, gracias a Dios, hasta este momento, pues no tenemos ni un fallecido en la ciudad y en el municipio, ¿verdad? Porque pues ayer a esta hora ya teníamos uno. Y pues la cosa aquí como que un muerto diario, dos muertos diarios, está complicada. A raíz de eso, hoy hubo una importantísima reunión y las autoridades han dicho que en 30 días darán respuestas. Y esto lo presentamos como la noticia del día.
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2: Hoy estuvo el estadio lleno, muchachos. La reunión de corporación. ¿Fue de corporación realmente?
0: Sí. ¿No? Sí,
2: sí. Entonces, les pagaron hoy.
0: Dentro, sí, sí.
4: Claro.
2: Ah, vaya.
0: Es que la reunión de corporación estaba la reunión esta de la mesa interinstitucional.
2: Qué bien, la armó bien la máquina.
0: No, yo llegué ahí temprano.
1: Los días 12 y 13 casi siempre.
0: A las 7 estaban ya los regidores en reunión.
2: Pucha, qué bien.
4: Sí. Pero se madrugaron hoy, ¿verdad?
2: Sí, no con billete uno vuela. Son 16,000 tablas por reuniones.
1: Y algo bueno para que lo sepa la opinión pública. En lo que va de este mandato, ningún regidor ha faltado una sesión. Eso se llama amor al pueblo.
0: No, hoy sí faltó uno.
1: ¿Ah, faltó uno hoy?
0: Sí.
1: ¿Quién faltó?
0: Faltó uno, pero se excusó.
2: ¿Le paga uno en ese caso?
0: Cuando se excusa, sí, porque es una enfermedad. Pero estuvo hoy vía Zoom.
1: No, pero la ley no reza eso.
0: Vía Zoom.
1: Solo que sea cortesía del alcalde.
0: Vía Zoom.
2: Bueno, ¿quiénes llegaron? Carlito, abogado, Cano, que ustedes estuvieron más ahí, yo llegué un ratín ahí, está bien la reunión, estadio lleno.
0: Ahora, usted dijo 30 días para respuesta. Sí. 30 días para que cada uno de los entes presenten propuestas y busquen alternativas para hacerle frente a esta ola de delincuencia.
2: Ah, pues yo pensé que estos 30 días aquí van a tener doble.
0: No, la policía no tiene 30 días, la policía tiene... No tiene 30 días. Las instituciones sí van a presentar, o sea, dentro de ese tiempo, estrategias, pues, ver
4: estrategias qué se hace. Estrategias para largo plazo, ¿va? Porque ya para ese día, para esa próxima reunión, que está para el 13 de septiembre, se van a dar a conocer, inclusive, pues, ya algunos logros que se han tenido.
0: Sí.
4: Ante esta problemática y a llevar también un plan de trabajo para largo plazo.
2: Muy bien, ¿quiénes llegaron a la reunión? Lo que habíamos anunciado, se cumplieron las autoridades que representan los entes de la justicia.
0: Sí, llegaron altos mandos.
2: Y a nivel local vimos ahí pues las autoridades...
0: local y regional. Regional.
2: Juzgado.
0: Ahí andaban solo comisionados, 3 soles andaban ahí, ¿verdad?
4: Ahí estaba toda la cúpula de la Policía Nacional, sí, de la Secretaría de Seguridad.
2: Y bueno,
0: mandó tomas de ahí.
4: Sí, ahorita ya.
2: Ustedes que estuvieron más así, más en directo, más face to face, más cara a cara, ¿creen que van a haber resultados así como uno piensa cuando mira ese montón de gente importante que hasta viene en helicóptero, prados y todo, y uno, pucha, hoy sí, papá? ¿Ustedes creen realmente que pase algo, muchachos?
4: Fíjese, Walter, que esta fue una muy buena visión que tuvo el licenciado Juan Carlos Molina, porque le deja cosas muy positivas al municipio de Olanchito. Le deja cosas muy positivas, ¿verdad? Pues ahorita sí, pues como quien dice, ya para hoy, la policía tiene una gran presión, porque prácticamente los tienen ahorita de rodillas, pues. El crimen organizado, la delincuencia común y todo lo que ha estado sucediendo acá en Olanchito, eso para ellos tiene una presión fuerte. Sí, ya comenzaron a dar resultados con algunas capturas, ¿verdad? Pero hay muchos casos que tienen que resolverlos porque la población les está exigiendo, el mismo presidente les ha dado instrucciones, el mismo secretario de seguridad también, y hay una presión fuerte. Imagínense que acá estuvo el subsecretario, estuvo la Coordinadora Nacional de Fiscales, estuvieron los meros coordinadores de la ATIC y fue una reunión, sí, verdad, fue una una reunión muy productiva esta, donde también se contó con representación por parte de la sociedad civil.
2: Este de la ATI es el nuevo, ¿eh? Porque ya obviamente...
0: Todos son nuevos, desde la ATI... Porque
2: hubo una barrida de la ATI, perra ahí.
0: El ATI, el viceministro, la coordinadora de fiscales, todos son nuevos, todos.
2: Ese hombre que está ahí, el viceministro...
0: Los únicos que no son nuevos son los policías.
2: Ese hombre que estaba ahí, escuché decir que...
0: Es general.
2: Sobre el tema del narcomenudeo, dijo que iban a venir operativos con gente de otro lugar.
0: Es que o sea, ellos al final, Walter, como dice Carlito, hay una presión. Estas reuniones al final se vuelven reuniones, diríamos, de protocolo. Porque son reuniones públicas. ¿Qué es lo que da? ¿Qué le da a entender a usted el mensaje? Cuando son así públicas que se transmiten por medio.
2: ¿Meterle miedo a la gente?
0: No tanto meterle.
2: O a los que andan pando,
0: sino que mandarles un mensaje. No, decirle a la población, aquí estamos interesados, estamos buscando alternativas, pero las estrategias no las hacen ahí. Las estrategias son donde nadie escucha, nadie ve, donde pues se supone que solo ellos conocen cuáles son los procedimientos que van a hacer. Los procedimientos ya están establecidos en la ley, pero las estrategias,
4: las acciones,
0: que van a
4: hacer, la estrategia, ¿no?
0: Entonces solo ellas lo conocen, pero este tipo de reuniones cuando están ahí le dicen a la gente, aquí estamos, ¿verdad? Están preocupados ustedes, estamos buscando una alternativa, nos estamos reuniendo, conociendo, porque eso fue también lo que hablaba el viceministro de seguridad, el general Romeo Martínez, que ellos están conociendo la situación de cada uno de los agentes. Por ejemplo, llegó el abogado Nelson a hablar ahí de la policía, habló otro de los problemas que hay en la fiscalía,
4: los jueces.
0: Fíjate que la fiscalía, le pregunté a la abogada Luis Alicia Puerto, bueno, abogada, ¿qué pasa? Le digo que no hay médico forense para los levantamientos, es la DPI que tiene que hacerlo, solo hay un médico forense, y cuando está libre, pues no hay quien los haga. Estamos en eso también, dije, estamos buscando, o sea, buscando, y esa cuestión al final, pues el problema no se resuelve, pues, de manera inmediata.
2: Para usted, abogado Cano y Carlito, que estuvieron ahí, yo recalco, fue un ratín y luego nos movimos. El abogado Ardal estaba, pues, listo para el noticiero de a mediodía, el canal 23. ¿Esas conclusiones son creíbles?
4: Yo me vengo, pues, creído, ¿verdad? Yo doy el voto de confianza, porque así se vio un interés marcado, pues, Teca, que se haya movido toda la cúpula policial para acá, para Blanchito. Eso significa interés, significa, pues, que hay un reto y que tienen un compromiso de poderle hacer frente a tanta situación que se está presentando acá.
0: Pues. Sí, porque ahí, si usted mira las tomas, no solamente habían entes de seguridad, había sociedad civil, estuvo también representado en la Universidad Nacional Autónoma de Honduras, estuvieron también representados los abogados, estuvo la sociedad civil a través de la Cámara de Comercio, ¿qué más?
2: La universidad.
0: Sí, ya lo mencioné. Los operadores de justicia, que al final todos hablaron un poquito, pero es que, como le digo, hablar ahí es bonito y escucharlo, pero hacer ya en la realidad, en la práctica, la cosa es diferente. Como le digo, el mensaje es bueno porque la gente va tomando confianza y esperar resultados. Los resultados tienen que irse dando, no va a esperar 30 días. 30 días van a ir mostrando, por ejemplo, el Poder Judicial. Bueno, tenemos estas debilidades, tenemos que fortalecerlo aquí y de esta manera. Aquí está el informe. Luego viene también la Fiscalía. Ocupamos tantos fiscales. Creo que hay tres ya. Ocupamos tantos médicos forenses. La policía, necesitamos esto, el otro. Y cada uno de los entes hacer su trabajo respectivo para ir buscando esas alternativas que necesita la población.
2: De los planteamientos que hizo la sociedad civil, que ayer... comentábamos y decían que la reunión iba a ser un poco más cerrada, pero hoy vimos que apareció medio mundo ahí. Finalmente se aperturó porque, pues...
0: Como le digo, le expliqué, la intención es que la gente conozca, por eso se aperturó.
2: Sí, pero ayer no estaba así, estaba más cerrada.
0: No, es que ellos se reunieron en otro lugar. Ellos se reunieron antes.
4: Claro, ya la reunión.
0: Ellos se reunieron antes.
2: Para donde lavaron los trapos, donde empezaron a decir: mira, el problema que tenemos aquí, que
0: no,
2: esa
0: no,
2: gente
0: no,
2: la
0: no,
2: agarra.
0: No, el plato, no estamos hablando de estrategia.
2: Ya la bueno, por eso, pero ya se dijeron las debilidades, porque aquí en este pueblo
0: las debilidades fueron aquí, en la reunión.
4: Ahí se expusieron.
0: Ahí fue en la reunión. No, yo le digo: las estrategias.
2: ¿A quién le llovió sobre parejo ahí?
0: A todos.
4: A todos. Vaya, para el caso de los jueces, ¿verdad? Porque es una de los. De las principales situaciones que enfrenta la policía. La policía captura a muchas personas, pero esto llegan allá a los juzgados, son puestos en libertad. ¿Por qué? Hay varios factores que conllevan a eso. Mire que al final, pues, prácticamente me tocó participar porque le hice una pregunta a la abogada Alicia, pues así, acá entre cámaras, aquí entre nosotros, como ya Vicente, le pregunté, abogada, Leo, ¿qué posibilidades hay de lo que ha dicho Leo que se construya ese edificio del Ministerio Público acá en Olanchito? Leo, que venga Medicina Forense y todas las áreas del Ministerio Público. No, me dice, eso está, me dice. Eso se va a hacer, me dice. Le digo yo, otro tema, Leo, ¿por qué se están tanto tiempo, le digo yo, los fiscales para poder llegar a un levantamiento? Fíjese, mire, me dice que esa pregunta me gustaría que me la dijera en público, me dice. ¿Verdad? Porque es un tema que siempre está, pues.
0: Sí. Lo que pasa es que la fiscal, la coordinadora fiscal le faltó algo ahí en esa pregunta. Porque yo también me la hice muchas veces y cuestionaba lo mismo. Pero hay cosas que la gente no sabe. En ese momento tal vez el fiscal esté en una audiencia en el centro, ¿cuándo es? En el día, ¿verdad? ¿Cuándo es en el día?
4: Pero ella lo dijo eso.
0: ¿Lo dijo?
4: Sí.
0: Ah, ok, sí. Ok.
4: Sí, sí, ella dio a conocer sí, esos factores.
0: O está atendiendo otra denuncia, sí. O está en otra actividad, o a veces están durmiendo, pues, en la casa.
4: Sí, sí, verdad, ella dijo, miren, me dice, cuando, pues, yo, pues, al final le dije al licenciado, porque el pie del día que, verdad, me gustaría que ya ahorita, pues, porque fue ya después de la participación del viceministro, que ya fue la última, ¿eh? Que me dé, Leo, porque él dijo una pregunta a la abogada, Leo, y ella más bien le gustaría que yo se le hiciera en público, Leo. Entonces, pues sí, participé. ¿Cuál fue una de las observaciones que le hice yo al viceministro? Le digo, viceministro, uno de los problemas, Leo, que enfrentan muchas veces la sociedad, Leo, la misma policía, todo, Leo, es que hay requerimientos que carecen de muchos fundamentos. Cuando llegan donde un juez, Leo, al juez no le queda otra opción que dejar en libertad a esta gente. Leo, ¿cuándo pasa esto? Cuando los operadores, a veces en este caso los investigadores, la DPI y el Ministerio Público, les interesa, fortalecen muy bien un expediente para que el juez tenga sustento, ¿verdad? Ellos como parte acusadora, para que el juez tenga sustento de cómo enviar a una persona a prisión. Pero cuando ellos también les interesa que alguien quede libre, mandan un requerimiento totalmente acéfalo, ¿verdad? De montón de...
0: O sea, pobre,
4: pues, de fundamentos. Así. Pobre, pues así, ¿verdad? Entonces, ¿verdad? Le hice esa observación. Y a la del Ministerio Público, le digo, aguada, le digo, tenemos ese problema, le digo, uno anda dando coberturas periodísticas, le digo yo, y ahí la gente muchas veces levanta sus cadáveres y se los llevan, porque hay que esperar horas para que llegue un fiscal del Ministerio Público. Entonces ahí fue donde ella dijo, bueno, no conozco específicamente el caso porque me está diciendo, le dije, pero a veces sucede que solo hay un fiscal, dije, que está en audiencia, ¿verdad? Que estaba de vacaciones y un montón de aspectos así, pero muchos casos se dan, yo no sé, pero hay muchos de los fiscales que están en turno desde su casa. Yo no sé si es que eso es así o porque ya el grado de familiaridad les permite estar en su casa y que lo llamen, pues, así como muchos médicos.
0: Sí, hay algunos que sí
4: están en su casa. Sí, que están así por llamado, ¿ah? Pero dijo, pero la cosa es que hay que buscar una solución y para eso ahorita pues ya van a haber 6 fiscales en Olanchito y se va a sumar uno más porque ya pues a partir de ayer creo que fue que ya, ya convocaron para los concursos para quienes quieran ser fiscales y eso va a traer más fiscales también para Olanchito, dijo, porque ya es de acá, de este municipio, entonces eso va pues a ayudar para que pueda fortalecer más el Ministerio
1: Público. Hay otra situación que a mí siempre me ha llamado la atención, por ejemplo, cuando muere una persona mediática, y no necesariamente mediática, va para San Pedro Sula a que se le realice la autopsia. ¿Para qué? O sea, yo quisiera que me dijeran, mire,
0: son parte de los procesos. Usted como abogado sabe que son parte de los procesos.
1: De acuerdo,
0: los procedimientos.
1: Pero una ganancia que digan, logramos esto, fíjese. Al hacer la autopsia a este cadáver, logramos dar con el delincuente, con los delincuentes. Yo siento que es más protocolo.
4: Ahora, no, muchacho, pero sí se han dado muchos casos, ¿verdad? Es que cuando van ya a juicio, con las pruebas que medicina forense, las pruebas científicas que lo van a recabar en una autopsia, han sido fundamentales para que muchas personas estén guardando prisión.
2: Ahora, ahí en esa reunión no se habló de posibles cambios.
0: Nelson pidió.
2: Cambios sí. Ahí de tanto ente que hay ahí, porque ahí estaba... Los juzgados, no, estaba la policía, estaba la fiscalía.
1: No les compete a ellos.
0: Es que en esos casos no es, o sea, No es eso, o sea, sí son parte de la...
2: No, pero más de alguno, dije, bueno, sería bueno. Bueno,
0: Nelson, ya le dije que Nelson pidió.
2: Ah, está bien.
0: Ya le dije que Nelson pidió que cambiaran todo la desde raíz. Pero la policía nada más pidió
2: Nelson. No, pero es que ahí el cambio es general, pues.
0: Pero Nelson pidió solo policía.
2: Pero es que ahí hay que remover a todo el mundo para que tengamos justicia fresca, pues.
1: Sí, pero ellos no tienen información.
0: Sí, no, es que ahí no es para eso, Bartel, no es para ir a quitar y a meter gente. Ahí es buscar alternativas. Ya, cuando vengan las evaluaciones... Porque lo que usted decía al inicio de los 30 días son para evaluar a ver qué avances hay en temas de seguridad, ¿verdad? Uh-huh. Desde el Ministerio Público, fortalecer los requerimientos, porque si es que es bonito escribir un requerimiento fiscal, eso es bonito, rapidito, en 5 minutos usted lo tiene hecho. Ajá, pero el fundamento.
4: El fundamento, todo eso.
0: Las pruebas, sí. Tanto periciales, las pruebas científicas. Pero lamentablemente hay muchas deficiencias, y hay que decirlo, en esa parte. La DPI. Las pruebas que aporta para que
4: desde junto al Ministerio Público puedan... Desde el informe que presentan, ¿verdad? Sí. Los de la DPI.
0: Claro, ellos hacen una investigación y junto al Ministerio Público, el Ministerio Público tiene que hacer el requerimiento, la orden de... Mire, el tema, el proceso viene con la denuncia. Se recopilan todas las informaciones, se hace el requerimiento a través de la Fiscalía y luego pues esperan, oiga, la orden del juzgado, una orden de captura para X personas que cometió un delito. Sin esa orden de captura, ¿cómo lo va a detener? ¿Ah? A menos que lo haga de manera en fragancia. Ahí es la única manera. Oficio. Pero, esperando una orden de captura. ¡Ay, pasan días!
2: Pero de alguna otra manera...
0: Entonces todo eso, disculpe, tiene que fortalecerse. Porque la policía capturó, remitió, cuando iban los juzgados, no hay pruebas suficientes. Porque también el código es muy garantista.
4: Y al final sabe que afecta mucho también, que es bien difícil el sistema... Porque vaya, como Mar Bardales, me pone a mí de ejemplo, ahorita lo voy a poner a Elba. Uh-huh. Viene Mar Bardales y es testigo clave en un caso cuando él va a un juicio que está ahí frente al criminal, que está ahí frente al ladrón, frente al asesino, ahí ya no es igual ir a declarar frente a esta persona que le va a decir, vos fuiste, yo te miré, era tal y tal. Porque es bien difícil pues irse a exponer a una situación de estas, es una de las situaciones que hay. Lo otro, la cultura de la denuncia.
1: Ni siquiera como testigo protegido.
4: Sí,
1: no le garantiza sí, que alguien no abra la boca.
4: Es que siempre, ¿verdad? Por el mismo sistema que está corrupto nuestro sistema.
0: La gente tiene miedo también de denunciar.
4: Claro, ahí es donde está la situación.
0: Por muchos factores.
4: Tenemos muchas leyes, tenemos en documentos tenemos un buen sistema. Tenemos para que fuéramos uno de los países que estuviera reconocido pues a nivel del mundo como uno de los mejores impartidores de justicia.
0: Pero en las prácticas
4: no. Leyes, pero en la práctica ahí es donde está el desastre. Porque se le dio duro a los jueces. Se les da duro. Ellos se defendieron con sus argumentos de ley. Sí. Pero es una percepción que la población la tiene siempre. Y ellos dicen, no, este juez, allá lo dejan libre. Esta juez hizo esto, esta juez hizo lo otro. Comentarios en redes sociales que se dieron también hoy a raíz de esto.
0: Sí, es que es el tema. Cuando hablamos del debido proceso también, ahí cuando hablo de que el código es garantista, ahí viene un montón de situaciones que están a favor del imputado. Vaya... Y si la policía, el juez recibe una denuncia de alguien que es narcomenudeo y solo lo llevan con 4 puntos, 5 puntos, 7 puntos de supuesta cocaína. Ajá, y tampoco tenemos los laboratorios sí, para determinar si esa
4: determinar harina pureza, que llevan
0: ahí es droga o no.
4: Si no es maicena,
1: no,
4: si
1: no
4: es
1: harina. No, y no solo que no está en un laboratorio, sino que la droga va a un laboratorio de San Pedro, Tegucigalpa, no sé. Y a las 8 o 9 semanas vuelven a agarrar por droga los mismos involucrados y aquel veredicto todavía no llega.
0: Todavía no está.
1: Y después mandan este otro. O sea, no, es un solo relajo.
0: Mira, en este momento hay una situación de saturaciones, porque las saturaciones comenzaron desde día a día. Como le digo, el jefe regional de la policía, el comisionado Lorenzo Lara Muñoz, pasa aquí en Olanchito, ya no está en Colón. Aquí está, desde que pasó aquella masacre, aquí pasa todos los días. Ahorita hay una serie de allanamientos. Ahorita, en este momento, hay una serie de allanamientos en diferentes puntos. Hoy en la mañana hubo allanamientos, ayer hubo allanamientos. Que ahí tenemos también el reporte que más adelante lo vamos a pasar, después de que concluyamos la noticia del día, de las personas que han capturado y siguen buscando más.
2: ¿Y ellos por qué los están capturando?
0: Ellos los capturaron por denuncias y por orden de capturas pendientes, que también podrían estar vinculados, según la policía, podría, ¿verdad? Pero no están hasta el momento vinculados con los últimos
1: hechos que se han dado. Hace algún tiempo hicieron un allanamiento en una casa de una gente humilde y honrada, y al frente de esa casa estaban los delincuentes. ¿Será que se equivocaron? Porque a esta casa no fueron. A donde tenían que ir no fueron. La hicieron en el lugar equivocado.
0: ¿Por qué lo hacen así, verdad?
1: No, ¿será que le dieron mala dirección? Quiero pensar eso.
0: ¿Usted cree que es eso? No, le pregunto a usted, que es abogado.
1: Sí, no quiero pensar eso porque yo, como voy a ir de una persona de reconocida honorabilidad aquí en la ciudad, sí, ir a perturbar el orden.
2: Bueno, pues hoy a nivel nacional fuimos noticia. El alcalde muy inteligente aprovechó llevar estas autoridades y así como está el panorama para Olanchito, corriendito llegaron todos. Esperemos de que lo que se dijo tenga sus resultados positivos y que en 30 días ya comencemos a ver algo, porque...
4: No, y a partir de hoy, es que 30 días es mucho.
0: Ya. Sí, no, los 30 días son para, como le dije, sí, para tipo para evaluación, dentro, pero de los diferentes... Sí,
4: dentro de 30 días es la próxima reunión ya para ir a hablar de resultados y de planes a largo plazo.
2: ¿Toda esta gente
0: vuelve? No, no todo. A ver, ya, tal vez puede venir el ministro, no sé... Es que mira, ellos vinieron a escuchar, el viceministro viene a escuchar y a conocer cómo hacer la. Él ya lleva un informe de todo, el de la ATI también.
2: Él ya sabe quién es, cómo, a dónde está débil y a dónde
0: correcto,
2: está fuerte.
0: Correcto, el cosa. De la ATI, hasta la DPI, ellos ya saben cómo está la UMED 17 en cuanto a debilidades y fortalezas. Las coordinadoras fiscales, ella ya más o menos sabe cómo está la realidad. Pero es que no es necesario que vengan aquí a hacer estas reuniones, ya todo el mundo sabe, ellos saben cómo está la realidad y cuál es la situación. Y el viceministro, cuando Nelson le habló de que incluso los policías le colocaban ahí sustancias a los empleados, a los detenidos, le comentó que sí, que tenía razón, porque ya él ha atendido varios casos
4: de esas
0: situaciones. Sí,
4: de que casualmente ayer había separado a varios policías.
0: Sí, les dio la baja a varios.
4: Sí, les dieron de baja y que se va a continuar. Lógicamente dice, yo no voy a ir a cambiar toda la policía. No voy a cambiar, dice, todos los jueces aquí en Honduras, no, dice, porque son procesos que se van haciendo en base a investigaciones y cuando ya tienen el sustento debido para poder tomar estas acciones.
2: Excelente, pues buena reunión. ¿Cuánto duró, muchachos? ¿Comenzó a qué horas?
0: Comenzó como a las 11.
2: ¿Terminó?
0: Terminó casi
4: a las 2 de la tarde, yo, porque todavía estaban despidiéndose allá afuera luego de que hubo un almuerzo.
0: Como a las 1:30.
2: Sí. El almuerzo ajustó para todos en la mesa que estaba ahí.
1: Tiene que ajustar.
0: Sí, no ajustó, pero después mandaron a tener más. Sí, no hay problema.
2: Oiga, abogado, no
1: ajustó. Si gestión de corporación.
0: No ajustó.
1: Si no ajustó, se mandó a tener más.
0: Es que era para afuera, no, para es, que, lado, es, que, ahí, es que no solamente era para la corporación, sino que era para todos los invitados. Todos los invitados.
2: Que había un montón de gente ahí.
0: Sí. Se colocó en la mesa ahí afuera.
2: ¿Trejo comió?
0: No sé, no lo vi.
1: Ajá, es que sí está ahí, tiene derecho.
2: Sí, no se lo
0: prestaba. Y que ahí era para todos, ahí no había excepción de nadie. No,
1: ¿y por qué la pregunta?
0: Incluso hasta gente que. No, pues porque gente que no estuvo. Casa, mira, gente que no estuvo en la reunión, ahí conmigo, tranquilo. Iban bajando y. Venga, ahí.
2: Entonces ajustó.
0: No ajustó, fueron a tres más.
2: ¿Y qué tal la comida rica?
0: Yo fui de los que no ajusté porque me quedé haciendo las entrevistas.
1: ¿Y el invisible?
0: Cuando regresé me trajeron una hamburguesa que me gustó, fíjense, hamburguesa con papa.
4: Pero yo pensé que ya cuando estaba sentado usted ahí había
0: estado en esa vuelta. Es que me sentaron, venga gente, déjame aquí.
1: ¿Y el invisible cómo le fue?
0: Pero no, cuando volteo a ver donde están sirviendo, le cayeron allá todos.
1: Se quedó afuera Carlos Doñez otra vez.
0: ¿Se quedó Calito?
4: No, si es que no ajustó.
1: Pues. Tiene razón Walter, no, él tiene que orar.
0: No, pero si lo haga, no, Calito sí lo vi comiendo hoy.
4: No, pues tuvo mala
0: atención. Yo lo vi sentado ahí.
4: Ah, sentado estaba yo ahí, más bien yo estaba.
0: Ah, ¿y la hamburguesa última
4: no? No. Ah, bueno. Yo más bien estaba sentado por donde estaban pasando con la comida para allá.
0: No, y la
2: nadie se desvió, Carlos.
1: Pero yo creo que a Carlos Núñez le gusta para no manchar su invicto.
2: Bueno, escuchemos el reporte con este evento importante que ha sucedido en la ciudad de Olanchito, en reunión de corporación. Llegó gente del Ministerio Público, de la ATIC.
4: Vienen segmentos, está bueno, el viceministro.
2: En ráfaga, póngalos todos.
4: Deja ir todo entonces, 10.
2: Vaya, en ráfaga.
4: Ya dijo el director.
5: Bueno, oye. Temas importantes que se van a estar tocando y estrategias que se estarán aplicando en cuanto a seguridad para fortalecer la ley y el orden en Olanchito.
6: Sí, buenas tardes. Bueno, el objeto de la visita, en primer término, es hacer el acompañamiento político a la Policía Nacional, que es la que está a cargo de la parte táctica en materia de seguridad en la zona. En ese sentido, estila el actual secretario de Estado, el ministro Gerson Velázquez, de que ese acompañamiento sea en el terreno y no desde las oficinas. Es por ello que nos hemos desplazado para conocer de parte de la Corporación Municipal, dirigido obviamente por el alcalde Molina, y también de las diferentes representaciones sociales, cuál es la preocupación más allá de la problemática que aquejan al municipio, que obviamente son datos que nosotros ya tenemos y sobre los cuales estamos tomando decisiones. En ese sentido, integrados al resto de operadores de justicia del sector, específicamente el Ministerio Público y Poder Judicial, hemos tenido una conversación muy crítica de nosotros mismos, pero al mismo tiempo muy enriquecedora, para que en el inmediato posible se tomen acciones y la seguridad y la paz sea parte de la vida cotidiana de las personas de Olanchito.
7: Señor viceministro, ¿se maneja si hay estructuras criminales en Olanchito?
6: Bueno, creo que los hechos hablan por sí solos. Hay delito, tanto común como delito que deriva de actividades de crimen organizado, y es así de que partiendo de la estrategia de seguridad implementada, que es el enfoque territorial, se está haciendo un abordaje no tradicional en materia de seguridad a partir de la fecha, y esperamos que en menos de un mes esta realidad que hoy están viviendo ustedes sea totalmente diferente y volvamos a los estándares de paz y tranquilidad que requiere la población.
8: Ahora, ¿cuál es la logística que le va a prestar o cuál va a ser la respuesta que le dará a la población en cuanto a estos temas de seguridad?
6: Mire, conversamos y sugerimos desde los diversos actores un conjunto de actividades que van a ser plasmadas en un tablero de control para que dentro de un mes hagamos la medición de qué tan efectivos fueron las acciones que se tomaron en cuenta y que se desarrollaron por cada uno de los participantes. No puedo hacer públicas algunas técnicas que se podrían aplicar porque obviamente esto pondría sobre aviso algunos objetivos que son de alto valor estratégico para que la paz y la tranquilidad regrese al municipio.
9: Conociendo ya la problemática, dice el ministro, ¿quiénes son los que están alterando el orden acá? ¿Son grupos organizados, delincuencia común, y qué estrategias a corto plazo podemos conocer?
6: Bueno, creo que tenemos una mezcla de diversas manifestaciones criminales. Hay delitos comunes que usualmente victimizan a la mayor cantidad de la población, que a lo mejor se desplaza desde sus hogares a sus lugares de trabajo o incluso a los lugares de esparcimiento, pero también hay actividades de crimen organizado que encapsulan tanto hechores como víctimas en esquemas más cerrados. Sin embargo, para la Policía Nacional, independientemente de cuál sea el formato en que se presente el delito, tiene la obligación de prevenirlo, disuadirlo y también de perseguirlo cuando este ya se ha cometido.
10: ¿Cuál va a ser la estrategia más rápida después que se tuvo una acción de éxito la policía el día de ayer con la captura de tres personas que se va a estar dando en el municipio de Olanchito y sus alrededores?
6: Mire, la operación de ayer que nos permitió la detención de dos objetivos que tienen órdenes de captura libradas por delitos muy graves y de un tercero que podría ser parte también de una asociación ilícita de estos dos que mencioné, constituye quizá el embrión de todo lo que se va a desarrollar en una intensidad operativa diferenciada. Eso es lo que viene. La Policía Nacional es un ente que tiene que hacer sentir su presencia como autoridad, cumplir y al mismo tiempo hacer cumplir la ley. Obviamente nosotros como control político tenemos que garantizar de que no existan conductas impropias de parte de nuestros funcionarios, pero también de que la policía desplegada se comporte como tal, como la encargada de prevenir y controlar la comisión de delitos.
11: ¿Cómo apoyar las investigaciones?
12: Por la educación que existe, hagamos hincapié también en los valores que debemos de tener. Somos constantes que como Ministerio Público y como una institución responsable debemos de brindar capacitaciones a los menores en los centros educativos para tratar de prevenir el delito en todas sus magnitudes. Como institución responsable también el Ministerio Público realiza jornadas de capacitación a través de sus diferentes fiscalías regionales y locales, asistiendo a los diferentes centros educativos y brindándoles capacitaciones a los menores de edad en cuando corresponde o a los jóvenes en los diferentes institutos.
9: ¿Cuáles fueron las conclusiones, abogada, y qué respuesta se va a recibir para fortalecer el Ministerio Público en Olanchito?
12: Bueno, ya lo he manifestado por instrucciones y delegación del señor fiscal general. Se ha girado instrucciones de fortalecer la fiscalía de aquí de Olanchito y Oro, y a la vez se le hace y se le pone en conocimiento que próximamente va a haber un concurso a nivel nacional para fortalecer los agentes fiscales del Ministerio Público, y con eso se va a tratar o se va a fortalecer lo que es la Fiscalía Local de Olanchito y Oro, que no es desconocido para el fiscal general, que se ocupa fortalecer tanto en recurso humano como en apoyo logístico. Y nos aprovechamos estos medios de comunicación para darle las gracias a la Corporación Municipal por la donación del terreno para que se pueda construir el edificio del Ministerio Público, Medicina Forense y la Cámara Gesell, que viene a fortalecer los delitos en los cuales existen personas en estado de vulnerabilidad y que no puedan y que no deban de ser desplazados hasta la ciudad de La Ceiba, que es donde se cuenta con Cámara Gesell, sino que ya que sea en este propio municipio que se tomen estas declaraciones en la Cámara Gesell.
7: Abogada, ¿qué medidas se van a tomar según las peticiones que escuchamos que los forenses llegan tarde a un levantamiento?
12: Ok, como lo dije el momento de mi intervención, existen muchas causas el por qué los médicos forenses llegan tarde a un levantamiento. Hay que valorar aspectos de logística. Sabemos también que se cuenta con pocos agentes fiscales. También se tiene que valorar si el fiscal que está de turno está cubriendo una audiencia o definitivamente el fiscal no está cumpliendo con las obligaciones que como fiscal le corresponden. Pero se tendría que ver el caso específico para poder determinar qué es lo que está pasando en esa situación. No podemos hacer como institución responsable juicios valorativos, sino que tenemos que ver el caso en específico, el por qué no se llegó tarde a ese levantamiento.
8: Ahora, el tema también de los forenses, no sé si ya se corrigió o no, pero la DPI tiene que hacer los levantamientos porque creo que solo había una médica o forense. No sé qué pasó con la otra y cuando está día libre no hay quien haga los levantamientos.
12: Lo manifesté también. El día de ayer se realizó el concurso de la Dirección General de Medicina Forense a nivel nacional. Con esto lo que se pretende es fortalecer medicina forense y esperamos que se nombre más personal para esta ciudad de Olanchito y fortalecer el área de medicina forense.
8: ¿Sobre la inseguridad que hay en nuestro municipio, cuál es su punto de vista, abogado?
12: Bueno, sobre la inseguridad es alarmante lo que ha estado sucediendo estos últimos días y estamos comprometidos como Ministerio Público en realizar y trabajar de manera conjunta con la Secretaría de Seguridad a través de la Agencia Técnica de Investigación Criminal y de Operaciones Especiales para lograr presentar, como les he manifestado anteriormente, casos sólidos, sustentables y con investigaciones contundentes. Y el mensaje es que crean en las instituciones, estamos haciendo nuestro mayor esfuerzo para brindarle la paz y la seguridad que el pueblo de Olanchito se merece. Muchísimas gracias, permiso.
8: ¿Se espera que pueda disminuir los casos de índice de violencia, de inseguridad en el municipio de Olanchito para este mes de...?
9: El municipal, pues ante la ola de criminalidad, pues ha logrado movilizar toda la estructura de seguridad.
11: Bueno, era importante para el bienestar del municipio, para darle tranquilidad a nuestra gente en que se articula a partir de hoy una serie de acciones por parte del Ministerio Público, de la ATIC, de la DPI, del mismo Ministerio de Seguridad y de la Corte Suprema de Justicia, que hemos tenido aquí a los jueces, a los fiscales, y hemos estado compartiendo con la sociedad civil y la Corporación Municipal. Han habido diversos insumos, diversas opiniones que son de gran valía de la población hacia las instituciones para que cada titular de institución que se hizo presente hoy al despacho municipal en Olanchito pueda tener su propio plan de acción y lo comience a poner en práctica, porque Olanchito lo que quiere es seguridad, quiere detener los hechos violentos, quiere detener las muertes que han estado sucediendo, y esperamos pues que el apoyo de todos en forma conjunta nos va a permitir los resultados que todos estamos esperando.
7: Licenciado, como autoridad del municipio, ¿maneja usted el diagnóstico de cuántas muertes violentas han habido en Olanchito?
11: Esperamos el informe que va a presentar hoy el Observatorio de la Violencia para que nos especifique con precisión en qué porcentaje nos hemos incrementado Sí, a simple vista y a percepción lógica, sabemos que estamos en una situación crítica, y ahí están los hechos. Hace unos menos de 10 días, una masacre de 6, o a tierra hace 2 días, fallecido en el asalto al minisuper Rosemary, y así sucesivamente, cualquier cantidad de hechos que nos permiten y nos llevaron a poder invitar y convocar a una reunión como esta para poder buscar las soluciones que debe tener el municipio de Lanchito.
9: Y en conclusión, abogado, los logros obtenidos de todo este despliegue.
11: Bueno, los logros están por verse. Hemos convocado a la reunión el próximo 13 de septiembre, que justamente 30 días a partir de hoy nos volvemos a reunir en el despacho municipal, los mismos protagonistas, para ahí poder evaluar las acciones que cada institución ha hecho y los logros que hemos obtenido, pues, de aquí a 30 días, que es la medición que queremos hacer.
8: ¿Se espera que pueda disminuir los casos de índice de violencia, de inseguridad en el municipio de Lanchito para este mes de septiembre?
11: No tengo duda que va a haber una acción inmediata. Ya se habla de más presencia policial, de más patrullas, se habla de equipos especializados en la investigación, se habla de más fiscales, se habla de reforzar el acompañamiento a los jueces. Esto significa que hay una serie de actividades que nos van a dejar por resultados positivos y que nos van a permitir tener a Lanchito en calma y en tranquilidad, y ojalá que esa tranquilidad sea duradera en el tiempo.
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1: Son las 4 de la tarde con 58 minutos.
2: 4:58 minutos.
0: Como todos los miércoles se reúne el capítulo de la Fraternidad Internacional de Hombres de Negocio del Evangelio Completo, o la gente más feliz de la tierra, abogado.
1: Sí, de Santa Rosa de Copán llegó hoy Julio Rodríguez. Julio César Rodríguez llegó a
0: ¿cuál es la historia y el testimonio? ¿Qué le cabe el hombre?
1: 32 años. Él se llamaba el Tenampa, la cantina más famosa que había en Santa Rosa.
0: ¿Pero 32
1: Rosa.
0: Años de qué?
1: ¿Está en fraternidad?
0: No, pero el vicio de él, la debilidad.
3: Sí, si imagínese que él anda como en 60 años, ¿verdad? Y o sea que más de 30 años de su vida los dedicó a fumar marihuana, a consumir alcohol.
0: Ah, sí. Bueno.
1: Y era el cliente número uno de las cantinas más famosas que habían en Santa Rosa de Copán. ¿Qué tanta paciencia le tuvo a su esposa? Bueno, tantas cosas que nos contó de su vida en este testimonio. Escuchemos a Julio Rodríguez, fraterno que vino desde Santa Rosa de Copán a compartir testimonio al capítulo Emprendedores de Olanchito. El fraterno Julio César Rodríguez ha visitado el capítulo Emprendedores de la ciudad de Olanchito. Cuénteme cómo se ha sentido.
4: Bueno, en primer lugar, gracias por la entrevista y gracias a Dios por sobre todas las cosas, pues Él es el que me ha dado la oportunidad de venir a glorificar su nombre a este bello pueblo de Olanchito y Oro. Me he sentido muy, muy bien atendido, gracias a Dios.
1: ¿Qué es lo mejor que le ha ocurrido en más de 30 años de estar en fraternidad?
4: Pues lo mejor realmente es haber conocido a Dios, que es el mejor negocio que he hecho en mi vida, y haber recuperado a mi familia, que ya la consideraba perdida.
1: Testificar en todo el país, en lo particular, ¿qué ha significado para usted?
4: Mire, es algo que de verdad no tiene nombre, porque como dice el Salmo 116:12, no hay forma de pagarle a Dios tanto bien que me ha hecho. Y cada vez que me corresponde dar testimonio, no soy yo el que doy, sino que soy yo el que recibo. Dios siempre me bendice y me libera de muchas impurezas que como hombres llevamos dentro cada uno.
1: La primera vez que salió a testificar fuera del país, ¿esta experiencia cómo lo vivió?
4: Pues me habían dicho unos 2 años atrás que me preparara, que yo iba a ir a las naciones, y nos cuesta a los seres humanos creer las manifestaciones de Dios. Y fui a San Salvador la primera vez, y ese mismo día me contrataron para ir a Guatemala, y tuvimos que salir al siguiente día para Guatemala. Fue una experiencia maravillosa. Entonces me di cuenta que en realidad Dios me estaba preparando para ir a las naciones. De esa misma manera hemos estado en Nicaragua, hemos estado en Guatemala, en los Estados Unidos, hemos viajado más de 10 veces con mi amada esposa y hemos ido a honrar el nombre de Dios allá en aquella zona.
1: Usted que ha hablado del Tenampa y de aquellos nombres famosos de cantinas, ¿qué le dice en estos momentos a la gente que está sumergida en el alcohol?
4: Bien, uno quisiera transmitirles así de manera como el COVID, esta bendición que Dios nos ha dado, pero lamentablemente esto no se pasa así nomás. Tenemos que ir personalmente en pos de Dios y despojarnos de todo prejuicio para poder asimilar la magnitud del amor de Dios en nuestras vidas.
1: Su testimonio dentro, aquí en Honduras y fuera del país, ¿qué tanto está impactando?
4: Pues no trato de impresionar a nadie, ¿verdad? No quiero convencer tampoco a nadie. El propósito fundamental es que el nombre de Dios sea glorificado.
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1: Son las 5 de la tarde con 2 minutos.
2: Tarde 2 minutos.
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6: Son las 5 de la tarde con 5 minutos.
0: 5 de la tarde con 5 minutos. Bueno, hoy también Cosecio se ha reunido, muchachos, y ya da el sorteo, se hizo para los kinder y para las escuelas. Ya para los colegios se llevó una iniciativa que fue aprobada por los directores de secundaria. Primero vamos con los centros educativos de los jardines de niños. El primerito que debe afilar es el de la 24 de mayo, el segundo...
5: El Caridad Viuda de Ponce de la Colonia 8 de Febrero.
1: El tercero es el Faustino Lozano.
3: En el cuarto lugar va el Emanuel.
0: Y el Rixi J. Herrera, que es emblemático, se ubica en la quinta posición.
5: Y el último será el Celia Sarabia de Funes.
0: Todo esto fue por sorteo. Estuvieron todos los directores de estos jardines de niños. El kinder Juan Carlos Molina no llegó por falta de comunicación, pero sí dice que va a participar. Esto será el domingo 13 de septiembre. Domingo, muchachos, domingo. El 14, que es el lunes,
5: Día del Deporte.
0: Correcto, así estuvo el sorteo. En el primer lugar,
5: el 13 Día del Folclore y 14 Día del Deporte. En el número 1 aparece el Centro Educativo Bárbara Fischberg.
0: Luego el Ramón Montoya de la Colonia Gran Comisión.
1: Tercer lugar, el Centro de Educación Básica Colonia La Libertad.
5: No, San Jorge.
1: El Colonia San Jorge, sí.
3: Y en el cuarto lugar sí va la escuela conocida como La Empira, pero que oficialmente es Colonia Libertad.
0: Una de las insignias, el Centro Básico Joaquín Reyes Tejeda en la quinta posición.
5: Como tenemos dos centros educativos que se llaman Héctor Danilo Moya, el de la Colonia Los Ángeles va en la posición número 6.
1: En el séptimo lugar va la Escuela Modesto Chacón.
3: Y en el octavo va Lirio del Valle.
0: Luego, el centro educativo con mayor alumnos en el municipio de Olanchito, la escuela o el centro.
3: Sí, sí. Y en el cuarto lugar sí va la escuela conocida como La Empira, pero que oficialmente es Colonia Libertad.
0: Una de las insignias, el centro básico Joaquín Reyes Tejeda en la quinta posición.
5: Como tenemos dos centros educativos que se llaman Héctor Danilo Moya, el de la Colonia Los Ángeles va en la posición número 6.
1: En el

0: Municipio de la María Teresa Burto en la novena posición.
1: Y como estamos en el día del deporte, el número 10 que usa el mejor jugador del mundo, Lionel Messi, va Leovigildo Pineda Cardona.
2: En la posición número 11 va la escuela Rosa Luque.
3: Y en la 12 va la escuela Héctor Danilo Moya de las Aguas Arriba.
0: Esta es la de Netío.
3: Esta es la de...
0: O la de William.
1: No, la de abajo
3: acá. Es la de William. Pero es que ahí se equivocaron, sí, no, y no, le es, pusieron aguas abajo.
1: Es aguas arriba.
3: Y es de arriba, sí.
1: Sí, es aquí. Esta calle de aquí derecha. Esta calle de aquí.
0: Uh-huh. Sí. Y la escuela de Netío no desfila.
3: La de Néstor Humberto es la escuela Leovigildo. Ahí está.
0: Leovigildo. Sí, sí. Y ahí le tuvieron Leovigildo que haber analizado la de Netío. Y en la tercera posición cerramos con la escuela de niña José Cecilio del Valle. Esto es el lunes y el martes 15 de septiembre. Así quedó el desfile, que fue consensuado. No hubo sorteo. Se pusieron de acuerdo para que estos tres grandes centros educativos terminaran por último. Porque si recordamos, el año pasado hubo un macaneo. Se desfilaron siempre, pero a la hora de los actos todo el mundo se fue, porque la mayoría de alumnos los tienen estos tres grandes centros educativos.
1: Siempre van a irse la gente.
0: Primer lugar, el Centro Educativo Privado Minerva, que viene con kinder, viene con escuela y con colegio.
1: El Centro Educativo Oliver Perry, que de igual manera también ese día marcha con los tres niveles.
2: Tercer lugar va el Centro Educativo Espíritu Santo.
3: Y en el cuarto lugar va a desfilar el Instituto Inmaculada Concepción.
0: Centro Educativo, ¿qué es eso?
1: Educación Media.
3: Centro de Educación Médica Gubernamental.
0: Uh-huh. El Rosamalia en el quinto lugar.
1: En la posición número 6 le corresponde al Instituto de la Colonia Gran Comisión, el San Francisco de Asís.
2: Posición número 7, el que tiene la mejor banda, el Instituto Guillermo Mur.
3: En el octavo va el Centro de Educación Médica Gubernamental Politécnico José Trinidad Cabañas.
0: Pucha, no había, Carlito. Centro de Educación
1: Gubernamental Politécnico.
0: Joder. Y el Instituto Francisco J. Mejía.
3: Que léalo bien, hombre.
0: Lea. El Centro Educativo.
1: Centro de Educación Media Gubernamental.
0: Que pues a la gente le gusta ver al Mejía. No es porque sea el mejor, sino porque tiene diversidad de cuadros. Todos hacen su mejor esfuerzo.
3: Es el más grande, creo,
0: de la población. Correcto, es el que tiene más número de alumnos. Y pues es lo lógico, es lo más cuerdo. Los centros educativos grandes hay que dejarlos de último por alguna razón, por ser tradicionales, porque son los que tienen más. Esto pasa en todas las ciudades del país, solo acá se metieron a rollo a hacer un sorteo y el año pasado fue un despelote. Pero bueno, pero así quedó.
1: Es que no solo el año pasado, ya día vienen haciendo sorteos.
0: El Mejía hasta el año pasado.
1: No, te he equivocado, ya día vienen haciendo sorteos, ya días, no es primera vez.
0: Pero acá se consensó y al final pues tuvo acuerdo, que los directores han dicho, no, está bien, Guillermo, sí. Mejía y Cabañas se quedan de último.
1: Sí, lo que pasa es que en su momento, pues también cuando hay reuniones de sociedad de padres y familia, no aceptan, pues vamos al sorteo. Pero generalmente esto, por tradición, eso deberían de ser los últimos tres centros educativos.
3: Y
1: por
3: esto, tradición. Y está bien que se hayan puesto de acuerdo sin haber conflicto.
0: Sí, hombre, correcto.
3: Es lo mejor.
0: Se acordó darle cinco minutos a las escoltas de bandera de las escuelas y de los colegios.
1: Ahí pueden acordar, darle 5 días, olvídese que
0: diez minutos no lo van a las bandas de guerra de las escuelas.
1: No lo van a controlar.
0: Escoltas de bandera, 5 minutos para las escuelas y 10 minutos para las bandas de guerra. Escoltas de bandera para los colegios, 5 minutos y 15 minutos para las bandas de guerra.
3: El único que no va a llevar. El único que no.
1: Déjelo, si esa gente está 3-4 meses practicando para 5 minutos.
3: Pero ahí el único que no va a llevar presión es el Mejía.
1: Sí.
0: También se acordó que los cuadros especiales solo van a hacer un saludo así, ta ta ta ta ta, ta y ya.
1: Entonces que no marchen. Si van a poner restricciones, a poner el montón, que se queden en su casa viéndolo por la televisión.
2: La idea es que a las 12 comience el acto en la Plaza Cívica.
0: No, eso va para tipo 3. Pero con la intención de movilizar todo, porque las bandas de guerra hacen un show.
1: Deje los que hagan sus shows, y para eso es Walter, es una vez al año. Y
0: bueno,
1: para eso
0: le estoy dando determinaciones, abogado.
1: Sí, yo usted sé que
0: lo
1: sí.
0: Contrario, pero es por gusto.
1: Yo sé que
0: esos
1: sí.
0: Son acuerdos que se realizaron.
1: Y también
0: y
1: los acuerdos.
0: Que se reporten.
1: También, así como dice que es por gusto, también los acuerdos que toman es por gusto, porque a la hora y la hora ahí, los colegios se toman su tiempo y de ahí lo saca.
0: Estaban todos los directores y
1: dijeron, ya, sí, claro. Vamos a cumplir. Si es que van a decir sí.
0: No hay problema, abogado.
1: No es la primera primera vez. Pero dejen los hombres. No, no. A los que están ahí, los del comité. Los del comité, dejen que el muchacho
0: haga su trabajo. Ya es una decisión tomada que se va a respetar todos los directores.

0: directores de las escuelas.
1: Lo siento como que fuera regidor público usted de Cosencio.
0: Le estoy diciendo la noticia como es. Si usted la quiere descomponer, descompóngala.
1: Pero lo siento como regidor público
0: le
1: porque...
0: Le estoy diciendo lo que pasó.
1: Bueno, y no puede dar su opinión usted propia.
0: Bueno, pero yo estoy diciendo que eso acordaron los directores de las escuelas, okay, entonces, y de los colegios.
1: Entonces lo va a replantear. ¿Está de acuerdo con esa decisión?
0: Correcto, yo estoy de acuerdo.
1: Ok, yo no.
2: Eso se va a cumplir siempre y cuando ande alguien de Cosencio.
0: ¿Pregúntale a los demás también? ¿O lo,
2: no, agilizando?
0: ¿Viene contra mí?
2: Porque si alguien anda agilizando,
0: José Cumplir. ¿Usted está de acuerdo?
3: Porque no, a mí sí me gustaría que se cumpliera, sí, como está, pero, ah, okay, verdad, está, pero la realidad es otra.
4: No me preocupes eso que dije desde Bosque, a las 3 va a terminar.
0: Pues sí, pues, ¿y cuántos colegios son? Pues, ¿y cuántos desfiles?
1: Vaya,
0: pues,
1: siempre, vaya. Siempre he terminado tarde.
3: Y si nos tocara transmisiones, Teca siempre agarra primero, ¿ah?
1: Sí.
3: Bueno, entonces Teca agarraría, ¿cuál pongo los tres DJ?
1: No, Teca le va a tocar de último, vamos a ver.
3: No, ah, ¿sí? No, vamos a ver ahí, ahí Teca agarraría, pero, entonces el primero, que es el Minerva, ¿eh? Va.
0: Sí, ahí nos vamos.
1: No, pero, no, no, no, a Teca le vamos a dejar el Mejía.
2: Pero
1: no,
2: media hora, espérese.
0: Ahí no hay mucha química conmigo.
3: Es que así como va la cosa, creo que le va a tocar a Teca. Póngala ahí, la imagen ahí. Ahí está, mire, entonces, mire, Teca, Minerva.
0: Ajá.
3: Dos, Mario Cano. Tres, Omar Bardales. Cuarto, Carlos Núñez, Inmaculada. Vuelve Teca, mire, Rosa Amalia.
1: Sí.
3: Va Mario Cano, va Omar Bardales.
1: Va Carlos Núñez.
3: Va Carlos Núñez y termina Teca. Sí, ahí sí, está.
0: Lo que voy a hacer es que voy a llegar tarde yo para que no me toque el Mejía.
1: No, no, es el último.
3: Y cuidadito con estar atrasando mucho ahí los desfiles, porque ¿ah, sí? Hay denuncias que Teca es uno de los que más atrasa los desfiles ahí también.
1: O sea, está pidiendo sí. Orden acá. No, no, tiempo,
0: yo no estoy,
1: y eso
0: yo que, no estoy diciendo y, lo
1: y
0: que
1: en
0: dice.
1: El desfile es el que atrasa más.
3: Por eso le estoy diciendo aquí en su cara, como dije aquí.
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2: Son las 5 de la tarde con 14 minutos.
5: 5 de la tarde, 14 minutos.
0: El abogado Mario Cano tiene más informes, ya que hay allanamientos y operativos como arroz en este momento en la ciudad de Orachica.
1: Todos los días hay allanamientos, a cualquier hora, en la mañana, mediodía, tarde, noche, la hora que sea, se están dando estos allanamientos. Aunque la
3: ley y las capturas que, de ayer, Mario, fueron de impacto.
1: Sí, aunque se dice que después, bueno, la ley dice que entre 6 y de la tarde, 7 de la noche no pueden haber allanamientos. Bueno, pero los allanamientos fueron horas tempranas y hay 3 personas capturadas, pero no están vinculadas directamente con los últimos acontecimientos, sino que por otros hechos que se han dado también en Olanchito, homicidios, robos, mano armada, robo con violencia y
3: tantas cosas. ¿Y tenían denuncias estas personas?
1: Sí, denuncias y orden de captura.
3: ¿Posible entonces que vayan a prisión?
1: Sí, hay que verla, porque a uno le comisaron una motocicleta, a otro, pues, como digo, supuestamente hay testigos, los familiares. Bueno, vamos con el comisionado de la policía, jefe regional de la número 8 en Tocoa, Colón, el comisionado Lorenzo Lara Muñoz.
6: Sí, tengan todos un feliz día. Pues el día de hoy se ejecutaron varias operaciones policiales enfocados a tratar de garantizar el cuidado y la vida de las personas y sus bienes. Hemos tenido algunas acciones que ha llevado a cabo la Policía Nacional el día de hoy. Y en este sentido, pues tuvimos un total de 3 personas detenidas. 2 de ellos están por órdenes de captura, uno está por el delito de asesinato, el otro está por el delito de robo y robo con violencia. De hecho, aquí tenemos uno de los vehículos que logramos decomisar en la escena. Trajimos 2 que estaban en el lugar. Uno de hecho, pues ahí lo tenemos por el delito de robo. La motocicleta fue robada y tenemos también la persona perjudicada. Las personas pues van a ser puestas a la orden de la autoridad competente. También tenemos un arma decomisada en el mismo lugar. La portaba una de las personas que fue detenida por el delito de asesinato. Esta persona es de nombre Urbina Gómez, de 25 años de edad. El señor José Ramón Molina también tiene 18 años de edad. Este es el que está detenido por el delito de robo y robo con violencia. En ese sentido, pues, estas personas van a ser puestos a la orden de la autoridad competente. El hecho, la operación policial se llevó a cabo en el sector de la colonia Murillo Soto, de aquí de Olanchito. Y este es el compromiso de parte de la Policía Nacional para tratar de ir sacando esta estructura criminal que tanto daño están haciendo a la comunidad de Olanchito.
1: La vinculación de estas personas con los últimos acontecimientos acá en la ciudad.
6: Eso pues está en proceso de investigación. Ahorita lo tenemos por estos delitos que ya los tenemos comprobados, igual la misma orden de captura. Tenemos la persona perjudicada porque fue por asesinato. Tenemos las denuncias de los familiares, tenemos los expedientes que trabajó la DPI en su momento. Y vamos a ver la vinculación que pueden haber tenido porque tenemos una información que hoy por hoy se está trabajando. Recordemos que estas personas han hecho tanto daño a la comunidad. También tenemos otras estructuras criminales que están operando, que probablemente estén vinculados con ellos, y la DPI. Estamos trabajando fuertemente para darle una respuesta pronta a la comunidad de aquí de Lanchito Lloro.
7: Se dice que uno de los detenidos pudo permanecer o fue parte de miembro retirado de lo que es la Policía Militar del Orden Público.
6: Sí, uno de las personas detenidas, el que está por el delito de asesinato, fue miembro de las Fuerzas Armadas. En este caso pertenecía a la Policía Militar del Orden Público. Eso es parte de los antecedentes que él tiene ahí, de con qué institución trabajaba. En este caso trabajaba con el Estado y específicamente con las Fuerzas Armadas. Pero es una persona que le dieron la baja por X o Y motivo. Y en este caso fue capturado por la Policía Nacional. Recordemos que son personas preparadas. Adoptamos todas las medidas de seguridad al momento de hacer el allanamiento, porque son personas preparadas, que han sido formadas en su tiempo y se han salido de las instituciones para venir a hacer actividades ilícitas. Y hoy por hoy, pues la Policía Nacional, pues por la gracia de Dios y el trabajo que se logró hacer, con el talento humano le pudimos dar captura a estas dos personas. Pertenecen a una estructura criminal de aquí de Lanchito. Se están haciendo otras diligencias correspondientes para ver qué tanto es la vinculación del arma que portaba, porque esta persona andaba un arma 38. Y en muchas escenas donde hemos llegado no encontramos casquillos nosotros. Entonces probablemente el arma, que es más que seguro, pueda estar vinculado a uno de los hechos criminales que tenemos y bien cercano, el que tuvimos el día de ayer.
8: ¿Cuál podría ser el cargo de estas personas dentro de estas estructuras criminales?
6: Ellos son líderes, son cabecillas de estas estructuras criminales. Y repito, hoy por hoy pues se logró. Tenemos una información ahí, repito, que la está trabajando DPI con 9 casos. Con 9 personas que han muerto en la zona. Entonces se está trabajando profundamente ahorita para tratar de dar una respuesta más oportuna y decirle a la gente, a los vecinos de aquí de Lanchito, pongan sus denuncias, llamen a la línea 911, confíen en su policía. La policía estamos para servir y proteger. Pueden llamar, repito, a la línea 911, pueden llamar a mi teléfono. Mi teléfono es el 3399-4875. Llámenme, repito lo que dije hace poco. Yo no ocupo que usted me diga su nombre, lo que ocupo es la información para tratar de capturar estas estructuras criminales que tanto daño le están haciendo al municipio de Olanchito.
8: El tema también de la investigación del Minisuper, ¿cómo avanza?
6: Está bastante avanzado. Ya tenemos información técnica, tenemos fuente humana y más temprano que tarde los vamos a capturar. Este es un trabajo no solo de la Policía Nacional. Este es un binomio, sociedad, los vecinos de aquí de la comunidad, Policía Nacional y también otros autores, como son la Fiscalía y el Poder Judicial, en este caso aquí en el municipio, que son los jueces.
7: ¿Se tienen las pruebas necesarias, ya que usted anteriormente ha dado a conocer que la policía realiza la captura, pero los jueces dejan en libertad a estos hechores que ustedes capturan?
6: Recordemos que esto es un sistema. De repente no es un sistema de sistemas, pero sí es un sistema. O sea, la policía somos un sistema. Está la policía preventiva, los captura, viene la DPI, hace el trabajo que tiene que hacer con las diligencias de investigación, tener todos los elementos necesarios para presentárselo al fiscal y que el fiscal pues tenga los elementos y los argumentos necesarios para poder presentar un buen requerimiento fiscal. Pero hasta ahí termina la fusión de la policía. Una vez que se lo entregamos al fiscal, ya el fiscal con la otra autoridad competente, que es el juez, ya es otro sistema. Ya la policía pues termina su función y el fiscal, si ocupa de repente una ampliación, él se la va a solicitar a la policía. Y ahí estamos nosotros para tratar siempre con la dirección de DPI para ampliar ese requerimiento si fuera el caso. Pero hasta ahí termina el sistema de la Policía Nacional cuando nosotros se lo entregamos al fiscal. De ahí es otro proceso judicial el que sigue.
9: Ya regresamos en Actualidad Informativa Olanchito. 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
2: La pasión por el deporte nos vuelve a reunir este día de miércoles 12 de agosto del 2026. 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Muy buenas tardes, estimados oyentes de Actualidad Informativa. 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En este momento iniciamos con las noticias más importantes del deporte a nivel internacional. El día de ayer se jugaron importantes partidos correspondientes a la Copa Libertadores de América. El equipo del Fluminense empató 0-0 contra Independiente. En otro resultado, el equipo de Estudiantes de La Plata de igual forma empató 1-1 contra el equipo de la U Católica de Chile. Mientras que por la Conmebol Sudamericana, el equipo del Boca Junior le ganó 3-1 al Recoleta. Bolívar empató 1-1 contra Sao Paulo. Mientras que en la Copa Centroamericana, los resultados que se dieron el día de ayer, el equipo del Plaza Amador le ganó 5-2 al Xelajú de Guatemala. El Real Estelí de Nicaragua le gana 3-1 a la Alianza de Panamá. Y el equipo deportivo de Saprissa de Costa Rica le gana 3-0 al Mico de Guatemala. Para el día de mañana deberá continuar la Copa Centroamericana con dos interesantes partidos. A las 7 de la noche, el equipo del Motagua, el actual campeón del fútbol hondureño, se enfrenta al Sport Cartaginés de Costa Rica. Y a las 9 de la noche, el FAS del Salvador enfrentará al equipo de Jacob Verde de Belice. En el campo nacional, adiós al monstruo. Sacasa fue presentado en su nuevo club tras salir con polémica del Verde. Cristian Sacasa cambia de equipo. El atacante no continúa con Maratón y defenderá los colores del club olanchano durante un año equivalente a dos torneos. Su salida estuvo marcada por una controversia relacionada en su contrato y supuestos retrasos en el pago de sus apartamentos, situación que el propio futbolista expuso en las redes sociales. Y con la inclusión de los tiktokeros en el fútbol hondureño, miles de dólares con lujos. Así fue el primer entrenamiento de David Flo con el uniforme del Platense. El tiktoker ya entrenó con miles de dólares en lujo, así fue su entrenamiento con el Club Platense de Puerto Cortés. El mismo tiktokero dice que llega el Platense no a chabacanear. Quiero aportar y poner las cosas en serio, según lo dice el propio tiktokero. Y hablando precisamente de los tiktokeros, Saúl Fox, más conocido como La More, anuncia cuándo debutará con el Choloma en la Liga Nacional del Fútbol Hondureño. Así es que los tiktokeros han invadido los equipos de la Liga Nacional y ya se habla que Saúl Fox estaría debutando el próximo domingo 16 ante el equipo del Maratón de San Pedro Sula. La pregunta es, ¿los tiktokeros darán el ancho en la Liga Nacional o llegan por un rating en cada uno de los clubes? Porque son varios los que están en la Liga Nacional. 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
1: 5:45
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1: 5:59 p.m.
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